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1: Hemos arrancado ese espacio musical. Bueno, me quedo contigo hasta las 12 de la noche. Ha llegado, señores, el mes patrio. Así que vamos a comenzar con este periodo de conmemoraciones por nuestra gran independencia de México. Sí, señor. No, yo vengo de bigote y de botas. Hola, hola, muy buenas tardes. De hecho, que bueno, pues vaya todo excelente allá en el punto laboral, allá en casa, en el automóvil, en el taxi, en el Didi, a todos aquellos que tengan la radio encendida. Muchas gracias, nos encanta tenerlos en la frecuencia, nos encanta llegar pues a saludarles y encontrarlos allí. Así que bueno, pues aquí andamos. Y si quieres algún tema musical, eso, exigencia es... Tiene que estar lleno de ritmo, si no, todo la balada pop, vámonos a Noche Callada, ¿ok? Así que, señores, vamos a ponerle enjundia, dijera por allí, Paco Stalin, ¿se acuerdan? ¡Qué cosa! ¡Saludos a Luis Alberto! ¡Hola, hola! Matt Baker, come, Bonnie M, ¿ok? Va que va, Luis Alberto. Muy buena tarde, deseando que te vaya excelentemente bien. Oye, a algunas personas ya les ha empezado a llover, a otros todavía no, y está Tlaloc se está riendo. Tlaloc se está riendo porque de pronto algunos corremos, porque de pronto como que le mete velocidad a la lluvia y de pronto la va calmando y así nos trae. Saludos a Tabogús allá en Fortín de las Flores, Veracruz. La canción de Míralo de Alejandra Guzmán, y contigo hasta las 12 de la noche. Un abrazo a la distancia. Saludos para tu hermosa mami Lupita y para tu hermana, que aquí siempre están en sintonía de Globo 102.1. Saludos, Tabogús. Espero que te sientas mucho, mucho mejor, ¿ok? Saludos, por supuesto, a Jessy, y gracias por tenernos allá en el mercado 3 de agosto con la buena música siempre. Así que, señores, gracias por cobijarnos también en este mes patrio. Así que, bueno, pues nosotros con muy buena música y seguimos con más éxitos. Todo el día para ti, 102.1.
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2: La temperatura es 26 grados.
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1: Esos excelentes temas musicales que se antojan escuchar siempre. Stop Up con Roxanne a través de Globo 102.1. Saludando, disfrutándote. Gracias por estar en contacto. Claro, escuchamos el tema de Maniac con Michel Cimbalo. Cimbalo, como se diga. Saludos y con todo gusto. Gracias por reportarte al 271-259-0091. Galper, hola, excelente arranque de mes. Luis Alberto también nos dice hola. Gracias, y bueno, pues aquí andamos con todo gusto, con todo ánimo y con toda la energía. Y sí, arrancamos un mes en el que, bueno, nos encanta y nos fascina. Y tú dirás, no, a mí no, en lo absoluto. ¿Hay algo que celebrar? Claro que hay algo que celebrar. ¿Por qué debemos sentirnos orgullosos de este mes patrio? Y es que septiembre es llamado el mes patrio porque nos invita justamente a recordar momentos fundamentales de nuestra historia como mexicanos, especialmente el inicio de la lucha por la independencia, cuyo momento emblemático ocurre la noche del 15 de septiembre de 1810, cuando pues comienza el movimiento encabezado por Miguel Hidalgo. Pero el orgullo de ser mexicanos no está solamente en una fecha o en un acontecimiento histórico, está en nuestras raíces indígenas, nuestras lenguas, nuestra música, nuestra gastronomía, nuestras tradiciones, nuestros paisajes y sobre todo nuestra gente. La pregunta para hoy es, ¿a ti qué es lo que te hace sentir orgulloso? 271-259-0091. Mientras tanto, vámonos con más música. 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
2: La temperatura es 25 grados.
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3: Seis de la tarde, 50 minutos.
4: La temperatura es 25 grados.
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2: Saludos a la gente que sigue en contacto de Globo 102.1. Gracias por escribirnos. Recuerda 271-259-0091. Y sí, ser mexicano también significa reconocer que somos herederos de una historia compleja, hecha de luchas, de encuentros, pérdidas y transformaciones. Y aún con todo ello, México ha sabido pues conservar una identidad profundamente rica y diversa. Por eso septiembre puede ser un momento para decir qué orgullo haber nacido en esta tierra. Orgullo por nuestras familias, por quienes trabajan todos los días para salir adelante, por quienes conservan nuestras tradiciones y por quienes llevan el nombre de México con dignidad dentro y fuera del país. Y quizá lo más bonito, pues sí entender que amar a México no significa pensar que todo es perfecto. Significa valorar lo que somos, reconocer nuestra historia y querer que nuestro país sea cada día mejor. Así que, bueno, pues vamos a nosotros hacer nuestro buen trabajo, ¿no? Y bueno, que los demás también hagan lo que le corresponde y pues que salga lo mejor de cada una de nuestras vidas como mexicanos. Hay que poner el ejemplo y el buen ejemplo arrasa, eso nunca lo debemos olvidar, ¿ok? Hola, chula, hermosa, preciosa. ¿Cómo estás? Buenas noches. Ay, a ver, no te equivocaste, ¿eh? Saludos a la familia Rodríguez, que te estamos escuchando. Ay, ya sé quién es. Ya sé quién es. ¿Quién más? Ay, qué cosa. Pero bueno, muchas gracias, qué lindo. Saludos, saludos a Roy también allá en Orizaba. ¿Cómo estás?
5: Hola, Rose, buenas tardes.
2: Hola.
5: ¿Cómo andas? ¿Cómo estás? ¿Qué
2: bien,
5: tal tu fin
2: gracias
5: de semana? Andamos aquí batallando con el tráfico.
2: Ay, no me digas.
5: Ni hablar, así es esto.
2: Oye, y no nada más tú, muchos. Y ahora ya ni siquiera llora, ¿verdad? O sea, ya a cualquier hora del día sucede lo mismo. No, hombre, ojalá y se pongan manos a la obra. Mira, hablando de buenos mexicanos. Saludos a Jorge. Saludos. Ay, gracias. Quiero preguntarte, ¿qué década se pide en su espacio musical? Pues toda la música que escucha usted en Globo 102.1, o sea, entre 80s, 90s, inicio de los 2000, pero por supuesto, en esta hora, de preferencia, pues que sea música, pues que no, bueno, más fácil decir, nada balada romántico, porque eso se va a noche callada. ¿Les parece? Vámonos con To My Love, Bomba Estéreo, 102.1.

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1: Siete de la noche, 2 minutos.
3: La temperatura es 25 grados.
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2: Han solicitado el tema de Rivers of Babylon a través de Globo 102.1 y bueno, lo disfrutamos al 100 contigo. Muchas gracias por estar en contacto. Oigan, ¿qué crees? Vaya que arrancamos con todo este mes de septiembre. La agrupación musical puertorriqueña de Menudo, sí, que fue un fenómeno musical mundial, ha anunciado que va a celebrar sus 50 años de historia. Va a reunir a 7 de sus ex integrantes en una gira con conciertos que van a incluir a México y a los cuales podrías asistir y corear nuevamente sus éxitos. ¿Asistirás? Bueno, pues ahora van a marcar la primera reunión oficial bajo la marca Menudo, los antiguos miembros de la banda René Farreid, Roy Rosello, Raymond Acevedo, Sergio Blas, Ralphie Rodríguez, Rubén Gómez y Robert Avellanet. Volverán al escenario para conmemorar este legado del grupo y, como la primer gira oficial de reunión de Menudo, esta celebración pues va a rendir homenaje al legado de 50 años del grupo y a su impacto duradero en generaciones de fanáticos, la música latina y la cultura pop, según esto que están avisando. Así que los fans tendrán la gran oportunidad durante la gira Menudo 50 aniversario de revivir pues esta menudomanía, mientras el grupo va a interpretar temas clásicos. ¿Cuál es su tema predilecto? ¿Cuál es? No, hombre, imagínate. Así que coreografía, señores, a desempolvar. ¡Wow! Vaya, 50 años. ¿Éxitos? ¡Éxitos!

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0: 7:19 p.m.
1: La temperatura es 25 grados. 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
0: 7:34 p.m.
1: La temperatura es 25 grados. 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
5: Seguimos en frecuencia del 102.1. Saludos a toda la gente que nos sigue, a toda la gente que siempre nos enciende, día a día, mañana a mañana, tarde a tarde, noche a noche, madrugada a madrugada. Gracias por seguirnos siempre, muchas gracias. 25 grados centígrados es lo que marca en esa zona centro del estado de Veracruz el termómetro. Y en Córdoba les digo que claro, que nos anda así como que toreando, porque de pronto empieza a llover, pero no nada más, está así como que pringando poquitos en poquitos, de poquitos en poquitos, pero no se desata la lluvia por completo. Así que, amigo transportista, maneje con precaución porque va como por áreas, ¿no? Que está lloviendo más o menos o nada. Así que, bueno, dicen que en Orizaba se azotó la lluvia, que qué barbaridad. ¿Qué le podemos pedir a la ciudad de las Aguas Alegres si justamente es la casa de las Aguas Alegres? Saludos a Lobito, Lobo Lobito, le mandamos un besito. Muy buena noche. Y gracias por estar en contacto. 271-259-0091 para que sigan en contacto. Y ya se pusieron por aquí al tanto a través de nuestro Globocel. Y nos solicitaron el tema de La Constante de Enrique Bunbury. Ya la tengo lista, Gracias por estar en contacto. Muchas gracias. Es un placer acompañarte. Gracias. Hola, hola. No sé si da tiempo complacer con la canción de Plastilina Mosh. Te escucho en el rumbo a Orizaba. Muchas gracias. Oye, pero ¿cuál será la de Plastilina Mosh? ¿La que yo quiera? La que yo quiera, pero de Plastilina, con todo gusto. Oye, pues buen viaje. Espero que lleves paraguas porque no queremos que te nos vayas a mojar. Con todo gusto buscamos un tema de Plastilina. Está relapagueando, no Rose, Nori. Pues a mí me dijeron que en Orizaba estaba lloviendo. Es que va como por áreas, ¿no? No sé qué pasa, no sé dónde andes, Nico. Saludos a Nico a bordo de la unidad 2173 en Orizaba. Gracias, chicos, nos encanta que nos sigan. Gracias pues por complacernos. Sol es en Tijuana. Voy rumbo al trabajo escuchándote. Gracias por llevarnos en los audífonos. Mira, Sol hace todo lo necesario para tenernos siempre consigo. O sea, bajó una aplicación, nos sigue a través del streaming. Y está allá en Tijuana. Bueno, pues te acompañamos. Te acompañamos entonces, Sol. Estoy en el norte y voy a zona sur, Nico. Ok, bueno, entonces, en zona norte de Orizaba no llueve. Vamos a ver ahora que nos reporte si en zona sur llueve, Nico, ¿vale? Vamos a estar al pendiente del reporte. Vamos a estar al pendiente del reporte. Víctor, ¿qué dice Víctor? Hola, hola.
6: Buenas tardes, noches, señorita Ojeda. Aquí refrescándonos con un poco de brisa aquí por los rumbos de Fortín. Esta es la agüita. Esperemos tengamos una noche fresca. Bonito resto del turno del día martes. Excelente programación la que estamos teniendo con usted. Gracias.
5: No, hombre, de nada, Víctor. Nuestro buen amigo Víctor. Bueno, fíjense, ahí está el reporte de parte de Víctor. En Fortín está lloviendo. Así que deseamos que maneje usted con precaución. Y bueno, siempre es un placer. Siempre es un placer acompañarle. Qué bonito reporte se hacen. En verdad, muchas gracias. Pasen a sensacional. Pendiente, pendiente, Nico. Va que va. A ver, Tabo Gus, ¿qué dice? Gracias por mi canción, Rose. Qué linda. Saludos. Ya sabes, así nosotros somos. Siempre con los buenos éxitos, Tabo Gus. Gracias por acompañarnos. Y llega la constante de Bumburi a través de Globo 102.1.
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1: 7:48 p.m.
6: La temperatura es 24 grados.
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7: Esta canción de Veneno Field de Fobia va dedicado para el jefe del registro público de la propiedad en Córdoba y nada más sus 25 coordinadores. Saludos, saludos de parte de Luz y saludos a Zacatecas, Daniel Holguín. Muy buena noche. Gracias por estar en contacto. 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Veneno Field, Fobia en Globo.

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2: Saludos a nuestro buen amigo taxista. No logré, ¿para qué te engaño que no logré ver el número de tu taxi? Pero te mando muchos saludos, muchas gracias por detenerte, encender la lámpara de tu dispositivo móvil y saludarme a la distancia. Gracias, que tengas un excelente resto de turno y gracias por llevar la radio encendida. Y bueno, faltan 6 minutos y arrancamos la parte romántica de Noche Cachada. ¿Quién está por aquí? Saludos. Nada, que llueva y que llueva, porque en el centro de Orizaba eso es lo que queremos, porque hace bochorno horrible. Excelente noche, es lo que dicen. Pues sí, hace bochorno, ¿qué les puedo decir? Saludos a nuestro buen amigo Gerardo, que está en Boca del Río. Saludos, allá en Fortín está Tabo Gus, pasando la sensacional, y dice que muriéndose de nervios porque mañana juega su América y quiere que pase la final. No, hombre, claro que sí van a pasar. Soy Alfredo, saludos Alfredo, pasa la sensacional, ya escuchamos a Plastilina Mosh, perfecto el tema musical, ¿no? Estoy en el sur 21 Juárez y está el Chippy Chippy Rose. Nada más, este es mi reporte para Globo FM, Nico Romero. Oye Nico, pero mira, lo hubieras hecho tú, me hubieras mandado una nota de audio al 271-259-0091. Gracias, Nico, te digo que la lluvia está por como por secciones, ¿no? De pronto hay Chippy Chippy en algunos lados, en otro lado está así la super mega lluvia, pero bueno, de que nos está refrescando en este martes, claro, que arranque de mes, nos está refrescando. Gracias Nico por ese reporte. Max, hola Max, muy buena noche, a bordo del taxi número 2423, que te vaya sensacional. Y bueno, pues saludos a Laura también, que dice que en Atoyac ya pasó la lluvia, pero que hace un bochorno. No, pues ya muchos coincidimos que sí. Y muchos que están del otro lado dicen que hace un bochorno tremendo. ¡Vámonos volando, señores! Es la banda irlandesa. Es YouTube. Se llama The Fly. Y nos vamos así a la parte romántica de Globo 102.1. Éxitos. ¡Vamos!

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7: 8:03 p.m.
8: La temperatura es 24 grados.
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Arrancando el mes, un mes más con una gran oportunidad de dar lo mejor de nosotros y por supuesto pues escribir en cada una de nuestros pasos a escribir, de nuestras historias, a contar pues vivencias nuevas. Así que bueno, pues un ciclo comienza, veámoslo como una gran oportunidad de empezar de nuevo, como una gran oportunidad de dar lo mejor, acercarnos a los nuestros y por supuesto vivir la vida, porque es una y hay que vivirla diariamente. Sean todos bienvenidos a este espacio de Noche Callada. ¿Qué sería de la vida si no tuviéramos el coraje de intentar nada de nuevo? Así que tengámoslo. Escribamos cosas buenas, cosas positivas, que el éxito nos acompañe y que haya prosperidad y salud. Así que sean todos bienvenidos a esta emisión de Noche Callada. Yo soy Rosa Ojeda. Esto es Noche Callada. Sean

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7: 8 de la noche, 19 minutos.
8: La temperatura es 24 grados.
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4: En algún momento Charles Chaplin dijo: no tengamos miedo a equivocarnos. Los planetas también chocan. Y del caos nacen las estrellas. Así que puede ser que salga algo bueno. Saludos a toda la gente que nos sintoniza. Muchas gracias por estar en contacto en esta noche callada. La invitación para que se reporten a través de la línea romántica 271-259-0091. 271-259-0091. Una noche de martes, primero de septiembre, lluviosa, con una temperatura de 24 grados centígrados. Muchas gracias por, pues, dejarnos acompañarnos en esta noche de arranque de mes. Que nos vaya sensacional. El tema de mi historia entre tus dedos, por favor. Saludos y linda noche. Buscamos el tema musical y con todo gusto. Con todo gusto buscamos el tema Iván, allá en Ciudad Mendoza. ¿Cómo está el clima en aquel punto de esa zona centro? Y si usted pone atención al fondo de mi voz, se escucha inclusive la lluvia que cae. Escuche usted. se escucha la lluvia. Y bueno, se dejan ver a través de estas paredes de cristal que envuelven en la cabina de Globo, pues los relámpagos. Esperemos que no nos salgamos del aire. Y si usted de pronto escucha que no me escucho y se escucha un ligero ruido que se escuche así, his, el término correcto en nuestro mundo radiofónico, bueno, es porque se fue la luz. Pero esperamos que no suceda eso, esperamos que no sea nada más, que sea una bonita forma de recibir el mes de septiembre, que dicen que cuando hay lluvia trae abundancia. Estamos arrancando un mes y está lloviendo, así que esperemos que haya abundancia, que así sea, y para todos. ¿Quién está por allí, Joselito? Pero mira, qué sorpresa. Tenemos que llegar al mes de septiembre para que Joselito se reportara con nosotros. Buenas noches, te escucho.
11: ¿Qué tal, Ruth? Buenas noches. Ya está el chipi chipi, ya está brisando aquí en Mendoza. Aquí en la trabajación. Oye, ¿será que me puedas poner la canción de Somos lo que fue de Jesse Joy?
4: Somos lo que fue de Jesse Joy. Oye, justamente lo que estás diciendo, mira, llueve también allá en Ciudad Mendoza. Jesse and Joy. Pues yo creo que somos lo que fue. Ya tengo listo tu tema musical, Joselito. Yo creo que en la mayoría de la zona centro del estado de Veracruz, en los municipios, está lloviendo, ¿verdad? Ahí están los truenos, se escucha el trueno. Así que maneje usted con precaución, usted que viene manejando. Oscar Mirafuentes, se fue la luz en el consultorio, no me digas. ¿A dónde estás? ¿En La Perla? Oscar Mirafuentes, ajá, saludos desde La Perla. Perdóname, yo he leído la línea de arriba de tu foto. Ay, no me digas, amigo. Esperemos que no tarde, que no te hayas quedado a mitad de labor con alguno de tus pacientes. Sonia, en Orizaba, buenas noches.
12: Hola, Raúl, llegando del Strong. Aquí ya cayó un mega aguacero. Tlaloc se está dejando venir con todo este primero de septiembre. Allá, ¿qué tal, Rose? Ya te llovió también, porque aquí llovió hasta por adelantado, creo.
4: Así es.
12: Gracias, Rose. Por favor, un tema de Cristian Castro, la de Yo Quería. Porfa. Gracias. Saludos, Rose.
4: Gracias. Yo Quería, de Cristian Castro. Con todo gusto. No, hombre, gracias a ti. Gracias a ti, Sonia. Siempre tan atenta y linda, poniéndote en contacto con nosotros. Pues con gusto, los temas musicales que han solicitado a esta noche callada. La historia entre tus dedos, Gianluca Grignani. 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
7: 8 de la noche, 32 minutos.
8: La temperatura es 24 grados.
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1: Excelente tema musical que nos han solicitado. Muchas gracias. La voz de Cristian Castro. Yo quería. Oye, qué gusto poder leerte. Te mando un fuerte, fuerte abrazo, Elisa. Me da mucho gusto leerte. Te mando un abrazo y ahora te respondo de manera personal sin ningún problema, Ningún problema. Aquí andamos. Y me da mucho gusto que en este arranque de mes, de nueva cuenta, hayas tomado, te hayas tomado el tiempo para escribirnos a nuestra línea romántica 271-259-0091. Elisa, un abrazo. ¿Quién está por aquí? Víctor, a bordo del taxi número 2230. Lloviendo por parte, señorita Ojeda. Saludos desde el portable 1430. Saludos, buenas noches. Un saludo desde Paso del Macho. Saludos a la gente de Paso del Macho. Para Yasmín. Yasmín Flores, te mandamos saludos allá en Paso del Macho. Muchas gracias por dejarnos acompañarte en esta noche fresca. Una noche lluviosa, húmeda, rica, ¿no? Silvia Ramírez, te mando muchos saludos. Nos escucha en Monteblanco, Silvia Ramírez. Hola. Un tema musical de Thalía. Ok, con todo gusto. Nada más que vamos a buscar una melodía de Thalía, pero que tenga ese toque romántico. ¿Te parece? Y me da mucho gusto que te reportes con nosotros. Gracias por estar aquí. Vamos a buscar qué te caería. ¿Se han escuchado en algún momento la versión en la voz de Thalía de 100 años? Para ti. Hasta aquel punto. Pásala sensacional en Paso del Macho, ¿ok? Gracias por estar, Nico, a bordo del taxi 2173. Te escucho, Nico, ¿qué tal?
2: Buenas noches. Mi queridísima Rosa Ojeda, buenas noches, todos mis radioescuchan de Globo FM de la zona centro del estado de Veracruz. Mi reporte aquí en la Sur 21 de la Colonia Juárez, nada más está brisando y relampagueando. Se espera unas fuertes lluvias, pero por el momento está brisando el famoso chipi chipi que se hace aquí en Orizaba. Este es mi reporte, reporteando a Globo FM, Nicolás Romero, informativo.
1: ¿Qué tal, Nico? Es que Nico comenzó ese día a reportarnos cómo estaba el clima. Entonces yo le dije, hubieras mandado una nota de audio. Y entonces hoy dijo, voy a hacerlo. Bueno, no hoy, sino en ese espacio musical. Gracias, Nico. A manejar con precaución, todos los amigos del volante. Maneje usted con precaución, que en la casa lo esperan. Y al hacerlo usted de manera tolerante y respetuoso, bueno, pues maneja usted con seguridad y hace que todos, bueno, pues lleguen con bien a casa, ¿ok? Así que queremos que todo marche bien. Tengo de Marta Santos, de Rafa para Sofi, por favor. Por favor, señorita Rosa Ojeda. Saludos, Rafa. Tengo de Marta Santos. ¿Cuál es el tema musical? Nada más ayúdame. ¿Cuál es la melodía que quieres que programemos para Sofi, para Rafa? Una familia, más bien una pareja, totalmente enamorados. De enamorados, gracias por estar con nosotros, Rafa y Sofi. De nada, ay, qué delicia, Sonia siempre pasándola sensacional. El tema de Si tú no vuelves con Miguel Bosé. Si tú no vuelves de Miguel Bosé, buenas noches. Ok, buscamos el tema musical. Vaya, vaya tormenta la del primero de septiembre. Y que sean cosas bonitas, que sean bendiciones, ¿no? Que la lluvia es lo que nos obsequia. Vámonos con el tema de Thalía, 100 años, a través de esta noche callada. Para la gente que le encanta la buena música. Saludos, Silvia Ramírez, en Noche Callada.

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3: 8:49 PM.
4: La temperatura es 23 grados.
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1: Excelentes temas musicales, en verdad. Muchas gracias por hacerlos realidad para poder programar con cada una de sus peticiones en la línea romántica 271-259-0091. Saludos para nuestro buen amigo del autobús Palotal 451. ¿Serás tú quien te pusiste en contacto ahora en la línea romántica? Saludos 451, autobuses Palotal. Acabo de recibir un mensaje de texto y espero que seas tú. Y así que en esta noche... Bien, ok. Mira que ya tenía el saludo cuando pasaste y me saludaste de manera efusiva. Que me encanta saludarles, a través de estas paredes de cristal. Justamente ese es el motivo de que estemos envueltos en estas paredes de cristal, para poder saludar a toda la gente que lleve el gusto de hacerlo, a sus voces amigas cuando pasan por esta calle 8. Por cierto, transmitiendo totalmente en vivo y en directo desde la ciudad de Córdoba, Veracruz, avenida 13, entre calles 8 y 10. Saludos para Edgar Acosta desde Mexicali. Saludos, Edgar. Eres romántico de corazón. Eres romántico, eres de los que expresan sus sentimientos con la música romántica. Entonces, noche callada es para ti. Nos puedes seguir a través del streaming, Así que búsquenos, aparecemos como Globo Córdoba 102.1. Así que saludos para ti, amigo. Gracias, y no pierdas la costumbre de pasar y saludar a través de estas paredes de cristal en tu autobús. Espero que termines pronto y que termine bien tu jornada laboral. Listo el tema de Cristian Castro, Agua Nueva. Ok, linda noche. Y saludos a Cari. Cari, linda noche, bienvenida. Gracias. Muy buenas noches también a Mau. A Mau Flores, linda noche. Y bueno, estamos arrancando mes. Y quiero que juntos reflexionemos que la memoria guarda con amor lo que el tiempo ya no puede tocar. Me gusta la frase, porque hay gente, lugares, voces, casas, incluso heridas, que un día dejan de estar en nuestra vida. El tiempo sigue y todo parece seguir su curso, como si nada hubiera pasado. Pero la memoria no olvida. Guarda, sin prisa, sin ruido, como una caja fuerte invisible donde todo sigue intacto, aunque ya no esté. Eran parte de lo cotidiano, de lo normal, hasta que dejaron de serlo. Y entonces vuelven en una canción, en un olor, en un lugar que aún nos reconoce. No están aquí, pero tampoco se han ido del todo, porque lo que fue verdadero no desaparece, solo cambia de lugar dentro de nosotros. Así que intentámoslo de esa manera. Así como la lluvia que hoy nos trae el primero de septiembre, nos haga cosas bonitas y positivas. Acuérdense, el amor sigue, solo cambia de lugar. Agua Nueva, Cristian Castro, y Noche Callada.

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5: 9:04 p.m.
6: La temperatura es 23 grados.
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7: Llega Franco De Vita con el tema de Te Amo, dedicada para Edgar Acosta en esta Noche Callada.

La cosa más bella, Eros Ramazzotti, para Mauro del Pilar, que nos está escuchando en esta noche callada. Saludos a todos los que nos siguen. Gracias a todos. Muy buena noche. Y bueno, pues nos vamos con los hombres G. Hace un año. Saludos para la Beba en Noche Callada.

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5: 9 de la noche, 19 minutos.
6: La temperatura es 23 grados.
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8: Nueve de la noche, 35 minutos.
9: La temperatura es 21 grados.
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6: Dicen que la vida muchas veces es una lucha entre la mente y el corazón. La mente calcula, duda, se protege. El corazón siente, empuja, se entrega. La mente recuerda lo que hizo daño y quiere evitar que vuelva a pasar. El corazón, en cambio, insiste porque sabe que vivir sin sentir también es dolor. Pasamos años intentando ponerlos de acuerdo, buscando equilibrio entre lo que pensamos y lo que deseamos de verdad. Y quizá crecer no sea elegir uno sobre el otro, sino aprender a escucharlos a ambos. Usar la mente para cuidarnos y el corazón para no perdernos. Porque cuando logran caminar juntos, la vida deja de ser una batalla y empieza a sentirse como un camino que por fin tiene sentido. Así que, bueno, pues vamos a ir de la mano, ¿ok? Muy buenas noches a la gente que nos sigue acompañando a través de esta Noche Callada. Saludos, Anita. Anita, te mando un fuerte abrazo. Y sí, en efecto, que este arranque de mes sea con el pie derecho, con la esperanza puesta hacia el futuro y que todo salga bien. Saludos y linda noche. Es un placer siempre complacerles con esos temas musicales, ¿eh? Así que bueno, pues dedicámosle un tema musical a la música que nos hace sentir, que nos hace enamorarnos y nos hace reflexionar. Andrea Bocelli, Vivo por ella, 102.1.

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4: Y un segundo. 9 de la noche, 47 minutos.
5: La temperatura es 21 grados.
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2: Gracias a todos los que llegan hasta este punto del espacio de Noche Callada. Gracias por dejarte acompañar y gracias por dejarnos ser tu compañía noche a noche. El día de mañana, 10 mediante, en punto de las 8 de la noche, aquí estaremos a través de Globo 102.1 y tengo una emisión más de Noche Callada. Buenas noches a todos. Y bueno, ya cuando pues el turno te lo permite, estés en casa, cierra los ojos y deja que el silencio de la noche te envuelva y que las estrellas acaricien tus pensamientos. No olvides agradecer por todo lo que el día te enseñó y permite que tu alma descanse, porque mañana la vida te espera con nuevas razones para brillar. Así que queremos que todo salga bien. Así que mandamos ese tema musical, Yo de Luz. Ese es Rosa Ojeda. Muchas gracias por tu compañía. Un abrazo fuerte. Quédate con nosotros porque tenemos más música. Gracias. Hasta mañana.

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1: Diez de la noche, un minuto.
4: La temperatura es 21 grados.
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2: Oye, es un gusto poder decirles buenas noches a todos los aliados. ¿Qué tal? Oye, ya el aliado pasó y cerquita, cerquita. Saludos a Juan Carlos, vi tu luz. Linda noche. Oye, buen arranque de mes. Les deseo que nos vaya sensacional en este mes de septiembre. ¡Wow! En verdad que nos merecemos muchas cosas buenas. Así que deseamos que, pues, empecemos con el pie derecho, con la emoción, pues, de que todo salga bien, de que alcancemos los objetivos, señores. ¿Qué nos podemos decir? Que hay que sonreír y hay que tener la esperanza de que todo va bien. Que haya éxitos. Que haya, por supuesto, mucha esperanza de que vamos a lograr los éxitos. Yo soy Rosa Ojeda y eso es Globo 102.1. ¡Septiembre! ¡Sorpréndenos! Sí, y además que hay que hacer todo lo necesario y lo posible y lo que sea a nuestro alcance para lograr lo que septiembre nos trae. Así que abramos el corazón y las manos. ¡Bienvenidos desde FM Globo 102.1! ¡Éxitos todo el día!

La fiesta inicia. Sí, claro. Yo creo que de los meses que están más llenos de fiestas y a donde gritamos, pero de alegría. Septiembre. Tavo Gus, sigue con nosotros a través de Globo 102.1. Vamos a bailar. Así que vámonos con Está Pegado, Proyecto 1. Éxitos todo el día.

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4: 10 de la noche, 18 minutos.
5: La temperatura es 21 grados.
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6: Saludando siempre a la gente, bueno, que nos acompañe en esta noche. A todos los aliados de la noche, a todos aquellos que se alían justamente para dar lo mejor de sí. Y por supuesto, bueno, pues encender la radio y quedarse con nosotros para escuchar excelente buena música. Y ya lo saben, se pueden poner en contacto 271-259-0091. Mándenos una nota de audio, un mensaje de texto 271-259-0091. ¡No, hombre! ¡Qué cosa lo que nos dice nuestro buen amigo Toño Vargas! ¿Se acuerdan? ¡No, hombre! ¡No, no! Es un gusto tenerte en frecuencia y recibir tu mensaje, amigo. Un abrazo fuerte, fuerte. Y nos mandan un aviso muy importante: no tomen la autopista, dice mi amigo, que lleva como casi 2 horas a vuelta de rueda y van para Orizaba. No, hombre, no me digas. Saludos para ti y saludos para Eduardo Escutia. No, hombre, qué buen amigo de vida tienes, ¿eh? Qué buen amigo de vida. Es tu réplica, toda tu réplica. Y qué bueno, de verdad, qué bueno tenerlos a la escucha y deseo que les vaya sensacional. Y para ustedes un tema musical que quiero creer que les va a encantar. Yo creo que sí, porque al igual que tú, debe de tener un excelente gusto musical. A través de Globo 102.1, ese tema, disfrútalo, súbelo. Lleguen prontos.

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1: 10:32.
2: La temperatura es 21 grados.
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4: 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Saludos a la gente que se pone en contacto con nosotros a través de Globocel. Muchas gracias, Liliana. Muy bonita noche. Gracias por dejarte acompañar después de la lluvia que cayó. Qué cosa, ¿verdad? Sí, sí. Gracias por aliarte con esta noche y con la buena música de Globo. Pásala sensacional. Laura, el llamado lo escuchó y aquí está. Buenas noches, Jonathan Jack. Pásala sensacional. Esdras, hola. Pásala muy bien. Excelente noche, puras cosas buenas. Y en segunda podrías poner la canción de Wake Me Up When September Ends de Green Day. Ok, buscamos el tema, ¿te late? ¿Va que va? No nos gustaría porque no sea como que muy colorida, ¿no? Como que muy llena de buen ritmo, pero pues vamos. Con gusto buscamos el tema, Esdras. Gracias por estar en contacto. 271-259-0091. Bueno, ¿por qué digo esto? Porque nos encanta que tenga mayor ritmo los temas musicales para los aleros de la noche. Pero bueno, se considera. Allá en Mendoza esté Primo, buenas noches. Y que todo septiembre lo disfrutes en compañía de familiares y amigos. Y además con todos los radioescuchas también, Primo. Gracias por ponerte en contacto. Adriana, buenas noches. Gracias por dejarnos acompañarte. Muchas gracias. Cari, aquí anda, disfrutando de la buena música. Tabo Gus, también, linda noche. Juan Carlos, termina de grabar, vámonos pronto, rápido. Está mandando su nota de audio. Pero yo creo que es una historia muy larga, porque está tardando mucho, Juan Carlos. Y entonces yo quiero escucharla de una vez. Vamos a esperar. Si vemos que pasa de las 11, pues ya. Ya nos vamos a música. Yo creo que así va a ser porque ya tardó. Bueno, vámonos entonces con este tema musical que nos han solicitado. Es Green Day a través de Globo 102.1.

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3: 10 de la noche, 47 minutos.
4: La temperatura es 21 grados.
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7: A todas aquellas y a todos aquellos que nos encanta Tom Cruise, que crean, va a volver a ponerse al volante como Cole Trickle, el piloto de NASCAR que interpretó en Days of Thunder en 1990, para una nueva película que llegará a los cines en el año 2028 y que tendrá como coprotagonista a Anne Hathaway, así como lo escuchas. Así que la confirmación llegó el sábado 29 de agosto desde Daytona International Speedway en Florida, donde Cruise apareció junto a Hathaway para anunciar oficialmente el proyecto después de meses de rumorarse sobre el regreso de esta historia de carreras. Así que Paramount Pictures establece el próximo 2 de junio, sí, del próximo 2028, como fecha de estreno. Así que la cinta será filmada para pantallas IMAX y también tendrá exhibición en formatos como Dolby Cinema y 4DX. Más de 3 décadas después de la primera película, Tom va a retomar el personaje de Cole, un joven piloto con talento y carácter desafiante que va a buscar, pues, abrirse camino en el competitivo mundo de NASCAR. La nueva producción será dirigida por Jonathan Levine a partir de un guion de Will Stamples, y Cruz también será productor junto con, pues, Jerry y Tommy Harper. Así que, bueno, pues estaremos muy al pendiente. No hay que olvidar que uno de estos grandes nombres con los que va a dirigir fue uno de los productores de la película original, y posteriormente vuelve a trabajar con Cruise en Top Gun Maverick. Así que, pues, yo creo que después de saber esto, pues ya, yo ya la estoy esperando. Así que, bueno, mientras tanto, seguimos escuchando buena música. It's Complicated, Avril Lavigne, 102.1.

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3: Once de la noche, 4 minutos.
4: La temperatura es 21 grados.
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2: Y vivimos para disfrutar de ella, ¿no? Siempre disfrutando de la buena música. 11 de la noche ya con 8 minutos. Oigan, ¿y qué nos espera para las próximas horas? ¿Habrá frío, no habrá frío? ¿Lloverá, no lloverá? ¿Qué es lo que sucederá? Cuando, pues ahorita el termómetro marca 21 grados centígrados. Así que si usted se va a quedar todavía próximas horas a seguir trabajando al aire libre, bueno, pues que le digo que la mínima será de 19 grados centígrados a eso de las 2, 3, 4 de la mañana. A las 5 de la mañana, 18 grados centígrados marcará el termómetro y a las 6, 17. Pero nuestro miércoles 2 de septiembre, ¿qué crees? Parcialmente soleado. Parcialmente, señora, ¿eh? Nada más. Va a marcar 29 grados centígrados. Sí, 29 grados centígrados y parece que a partir de las 3 nos espera la lluvia de nueva cuenta. Se verá nublado, sí, y tormentas eléctricas a eso de a partir de las 9 de la noche. Así que, señores, consideren la ropa que van a vestir y el paraguas, que no lo deben olvidar, ¿ok? Vámonos con más música. 102.1. Éxitos todo el día.

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0: 11 de la noche, 14 minutos.
1: La temperatura es 21 grados.
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4: Vámonos con esta canción para Gianni Marlon Arenas, para Oli Carlos. Gracias siempre con la buena música a través de Globo 102.1. Linda noche, buen arranque de mes. Un abrazo y quédense con nosotros que tenemos más música.

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3: 11 de la noche, 32 minutos.
4: La temperatura es 21 grados.
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5: El tema musical que quieren escuchar ha llegado. 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

con Rob Thomas, desde Globo 102.1. Grandes éxitos para compartir y acompañarte en esta noche. Buenas noches a todos. Saludos, Pepe, que sigue elaborando un buen resto de turno que tenga. Saludos a Lale, que nos acompaña. Y, por supuesto, la música que sigue en esta noche. Nos aliamos contigo. Buen resto de turno, buen arranque o buen término, pero siempre con Globo 102.1.

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3: 11 de la noche, 46 minutos.
4: La temperatura es 21 grados.
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6: Saludamos a nuestro buen amigo Radio Escucha. Va como copiloto. ¿Cuál copiloto? ¿Chofer? Nosotros somos los copilotos. A bordo del ADO 1325. Deseo que te vaya sensacional. Bienvenido a Córdoba. Y espero que pues ya te quedes a descansar, a relajarte. Y si no, bueno, pues a disfrutar de un rico y delicioso café. Córdoba es por cierto. Buena música para ti. Éxitos todo el día.

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pues ya es otra historia el próximo viernes, ¿no? Mientras tanto, seguimos en este martes con los pies, pero bien, bien, bien, pues, plantados para que nos vaya sensacional. 30 días trae nuestro septiembre, ¿eh? Así que ten 30 días para disfrutar de él y pasarla sensacional y sentirnos orgullosos. Yo me despido. Gracias a todos por ponerse en contacto. Gracias, gracias, gracias. Quédense con la buena música que todavía tenemos para ustedes. Y bueno, pues siguen disfrutando. Buen resto de turno. Vamos que sí se puede. Lindo descanso a los que ya están a punto de decirle que sí a los brazos de Morfeo. Mañana nos escuchamos en punto de las 6 de la tarde. Un abrazo fuerte. No cambien de gusto musical ni mucho menos de frecuencia. Así de besos. Vámonos con eso que dice YouTube. Sí, claro que es hermosa la vida. Beautiful day. Mañana brilla como el sol. Así, ¿ok? Y alcanza tu objetivo, todas tus metas. Hasta mañana.

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3: Doce de la noche, 30 minutos.
4: La temperatura es 20 grados.

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1: Una de la mañana, un minuto.
2: La temperatura es 20 grados. 102.1.

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1: La temperatura es 20 grados.
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1: Dos de la mañana, 3 minutos.
2: La temperatura es 19 grados.
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2: Dos de la mañana, 31 minutos.
3: La temperatura es 19 grados.
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1: Tres de la mañana, dos minutos.
2: La temperatura es 19 grados.
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1: La temperatura es 19 grados.
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1: Cuatro de la mañana, un minuto.
2: La temperatura es 19 grados.
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1: Cuatro de la mañana, 34 minutos.
2: La temperatura es 19 grados.
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0: Hola, hola, bienvenidos, bienvenidas, ¿cómo están? Estamos en un episodio más de Ya Oíste. Yo soy Génesis Sainez y hoy tenemos un tema muy peculiar, un tema que puede pasarle a cualquiera, nadie está exento. En la cocina, en el trabajo o incluso en tu casa, en la calle, que son las famosas quemaduras. Y vamos a hablar sobre qué hacer en un momento difícil que está, porque muchos entramos en pánico en ese momento, es como de, ay, se está quemando, está pasando algo, pero no, a esto nos viene a acompañar nuestro querido doctor Oscar Reyes, jefe del servicio de urgencias. ¿Cómo está, doctor?
4: Hola, buenas tardes, bien, gracias, aquí, gracias por la invitación.
0: Ay, muchas gracias a usted por acompañarnos. Esto se va a poner bueno, porque estamos en una temporada donde justo puede haber muchas, muchas quemaduras, pero vamos a empezar sobre qué son las quemaduras, doctor.
4: Bueno, las quemaduras prácticamente son lesiones causadas por agentes físicos externos, principalmente sea fuego directo, líquidos calientes. Existe también las quemaduras por corriente eléctrica y en menor medida, pero también existen las quemaduras químicas. Entonces, Básicamente son lesiones térmicas, básicamente.
0: ¿Cómo son los tipos de quemaduras, doctor, que le han llegado?
4: Bueno, las quemaduras se clasifican, puede ser por, como ya mencionamos, por el tipo de agente que la ocasiona, que ya mencionamos que puede ser por fuego directo, le llamamos por escaldadura, quiere decir por líquidos calientes, quemadura química y quemadura eléctrica. Esa es una clasificación que es de acuerdo al agente físico que lo ocasiona. Y para nosotros como médicos es muy importante clasificarla de acuerdo a la profundidad o la gravedad de la lesión.
0: Okay.
4: Hay varias clasificaciones, conforme van pasando los años, se han creado varias clasificaciones. La más usada o la que está más en boga es la que le divide en primer grado, segundo grado y tercer grado.
0: Sí.
4: Ajá, eso es de acuerdo. A nosotros como personal de la salud nos funciona mucho para determinar la gravedad de la lesión y a la vez de saber la gravedad de la lesión, saber si el paciente requiere ser tratado en un hospital o puede ser tratado en su domicilio. La quemadura de primer grado es la que comúnmente cuando vamos a la playa y nos asoleamos.
0: Lo bronceadito acá.
4: Esa es una quemadura de primer grado. Obviamente, pues como la mayoría de la gente sabe, pues no es necesario ir al hospital para tratar ese tipo.
0: Incluso hay gente que se broncea por gusto, ¿no?
4: Exactamente. Y es algo irónico, pero las quemaduras de primer grado son dolorosas precisamente porque afectan las capas superficiales de la piel, que se llama epidermis, y es ahí donde están los receptores del dolor.
0: Ya tocamos el de grado 1.
4: Primer grado,
0: ya ven. Nos vamos con el de segundo grado.
4: Okay. Sí, el de segundo grado, ya estamos hablando de que ya la quemadura es más profunda. De hecho, la quemadura de segundo grado se divide en superficiales y profundas. Ajá.
0: Okay.
4: El segundo grado ya afecta a capas más profundas de la piel, en este caso la dermis. Y este tipo de quemadura es muy importante porque la recomendación es que sí se tenga una atención médica, que ya son más profundas a diferencia de las de primer grado. ¿Cómo los vamos a identificar? La piel se pone rosa y las famosas ampollas o flictenas.
0: Sí.
4: Es una característica de las de segundo grado que ya van a cursar con ampollas. Ajá, entonces este tipo de quemaduras, la sugerencia es que sí se vaya a alguna atención médica, a diferencia de las de primer grado.
0: Sí, sí me ha tocado ver, no me ha pasado, pero sí me ha tocado ver que el aceite creo que es lo más común que vemos, que les cae en la piel e inmediatamente como que empieza a salir la ampollita, o sea, obviamente entre el movimiento y todo, de que te arde, me tocó ver que a mi mamá le salió una enorme. Pero no entendía, o sea, yo en mi mente es como, ¿cómo es que sale o por qué salen las ampollitas? ¿Es como media de protección de la piel o por qué se da?
4: La mayoría de las quemaduras de segundo grado, como bien mencionas, está ocasionado por líquidos calientes, ya sea aceite, agua hirviendo o también por objetos calientes como el clásico, la plancha, la secadora.
0: Yo con mi plancha del peine.
4: Entonces, la ámpula o ampolla, como se le conoce a aflictona, no es otra cosa que se sale el líquido de la piel y se acumula ahí. De hecho, más adelante vamos a ver que cuando ya las quemaduras son más extensas, algo que daña mucho al paciente es la pérdida de líquido o de volumen que le llamamos nosotros. Ajá. Aquí también es importante mencionar, ya cuando entramos a una quemadura segundo grado, nosotros ya a nivel médico es muy importante la extensión de la quemadura. ¿Estás de acuerdo que no es lo mismo que te, como bien mencionas, que te quemes una área pequeña de tu mano a que te quemes, por ejemplo, todo el tórax, ¿no? O todo el
0: Ay, sí.
4: pecho.
0: Pero pasemos a la de la quemadura de tercer grado, que esa es la última de la escala, por
4: Sí,
0: así decirlo.
4: es la más grave. Por lógica, pues la profundidad es mayor. Aquí es cuando el paciente inclusive ya tiene exposición de hueso,
0: Ay.
4: exposición ósea, cuando ya se quema tendones, ya se queman como músculo. Obviamente, pues son pacientes que se exponen a corrientes térmicas o están mucho tiempo expuestos, sobre todo cuando hay fuego directo, ¿no?
0: Claro.
4: Y desafortunadamente muchas de las veces el tratamiento es quirúrgico. Muchas veces inclusive si una extremidad está muy afectada, inclusive puede requerir amputación. Entonces ya es una quemadura pues ya más grave, ¿no?
0: Y hay una pregunta que me gustaría hacerle, porque creo que todos necesitamos saber esas acciones rápidas, que en dado caso, no sé, estoy en mi casa. Y veo, o sea, para poder ayudar y también para saber qué hacer yo, ¿no? ¿Qué hacer cuando estás en ese momento que no estás obviamente en el doctor o en lo que llegas? ¿Cómo tratarlo o hacerlo inmediatamente una quemadura?
4: No, la principal recomendación es no aplicar ninguna sustancia a la quemadura, porque
0: Ni la famosa clara de huevo.
4: no, ni ni hay veces que le ponen antibiótico en crema, tampoco se sugiere, clara de huevo, algunas cremas como el tepezcohuite, el aloe. Entonces la sugerencia es no aplicar nada de eso. Tampoco agua fría. No, mucha gente, pues la lógica muchas veces llegaría a pensar, pues si se quema y está caliente,
0: Claro.
4: pues échale agua fría, ¿no? Sin embargo, no. Sí se sugiere obviamente que se lave la herida con pura agua, pero que el agua sea tibia o templada.
0: Okay.
4: Tampoco se recomienda poner hielo.
0: Y por ejemplo, ¿el agua es en contacto directo o como suavecito, por
4: No,
0: así decirlo?
4: directo.
0: Directo, okay.
4: Ajá, entonces y después taparla con un apósito antiadherente, o sea, evitar que no sea un apósito que se pegue en la piel y obviamente pues que esté limpio, ¿no?
0: Claro,
4: O de
0: principalmente.
4: su o sugerencia que esté limpio. Y si la quemadura sí se ve que tenga ampollas o todo sugiere que sea segundo grado, pues sí se sugiere que vaya a atención médica.
0: Y lo que hoy nos comparte, doctor, es muy, muy importante, porque hay cosas que ni siquiera sabemos. O sea, podemos decir que es muy como de, ay, no me va a pasar, o nada más me quemé tantito, pero lo dejamos a la desidia y son cosas que se pueden complicar. Nos ayudó a desmentir muchos mitos. Muchas gracias. Y pues, sin más por el momento, yo le agradezco mucho que nos haya acompañado. Espero que se le haya pasado muy bien.
4: Sí, al contrario, gracias a ustedes.
0: Y pues nada, este lovers, la verdad es que yo estoy muy, muy agradecida. Muchísimas gracias, doctor, por esta compañía, por compartir información tan valiosa. Yo soy Génesis Sainz, fue un gusto tenerlos aquí. Muchísimas gracias, nos vemos en el próximo episodio. Adiós.

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1: Cinco de la mañana, 2 minutos.
2: La temperatura es 18 grados.
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1: La temperatura es 18 grados. 102.1

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1: Seis de la mañana, 6 minutos.
3: La temperatura es 17 grados.
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5: 6 de la mañana con 6 minutos, iniciando ya en este día, miércoles 2 de septiembre. Soy Potter Garrido, quédate conmigo hasta las 12 del día. Vámonos con música, iniciamos con el Tri de México. Y esto que es... Todo me sale mal.

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2: 6:16 a.m.
1: La temperatura es 17 grados. 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

6 de la mañana con 21 minutos. Ahí están los hermanos Jackson, Michael y Janet. En este tema de Scream. Qué buena rola. Saluditos, gracias. Uno de los videos más caros de toda la historia, por cierto. Déjenme les cuento. Saluditos, gracias. En esta mañana, mitad de semana, ¿cómo están? ¿Cómo andan? Es momento de que se levanten, de que despierten, de que se pongan activos. Nada de que hasta mañana. No, no, no. De una vez vamos a levantarnos. Saluditos. ¿Cómo están? Buenos días. Por acá ya reportándose, maestro Liz Osor, buenos días, ¿cómo está? Excelente mañana, apurándose, ya lista para trabajar, hoy entramos temprano, así es que vamos a darle a seguir moviendo México, maravilloso día, gracias a nuestros amigos que se reportan, saludos al buen Jorge, ¿qué onda mi George? ¿Cómo estás, hermanito? Por acá reportándose con una fotografía ya de la mañana, saludos, el excelente día por ahí en el 1368, ya el buen Jorge reportándose, saludos para Arturo Romero, también por acá pidiendo el tema de Dare the Gorillaz. Saluditos, gracias Arturo. Excelente día. Saludos para Silvia de Gante. ¿Qué tal, Silvia? ¿Cómo andas, amiga? También por acá mandando la fotografía de la mañana. Dice por acá Sol también. Excelente día, Sol. ¿Cómo estás? Saludos hasta Tijuana. Sonia también ya está con nosotros a través de nuestra frecuencia. Allá en Orizaba, por acá solicitando un tema de Farruko. Saludos, gracias. Saludos para Laura también, que nos escucha allá en Atoyac. Saluditos, gracias. Excelente día. Saludos también para... aquí está. Saludos, gracias. 272-590091, número para que se pongan en contacto en esta mitad de semana. Por ahí ya el sol nos empieza a coquetear, ya lo sabes. En estos días las mañanas son pues soleaditas, de vez en cuando un poquito nubladitas, pero ya por la tarde hemos tenido buenas tormentas. De hecho, ayer hubo una buena tormenta eléctrica, así es que bueno, pues hay que estar prevenidos cualquier cosa. Saludos al buen Tavo Moreno, también reportándose allá desde CDMX. Saludos, Tavo, excelente día, gracias, buena mitad de semana también para ti, hermano. ¿Cómo estamos? Aquí estamos listos, moviendo México, Tavo. ¿Y tú cómo andas? Saluditos, ¿qué cuenta Ciudad de México? Mándame tu mensaje, pide tu melodía, 272-59-0091. Estoy contigo hasta las 7 y de ahí nos vamos a AM Noticias de las Altas Montañas. Pero por lo mientras te dejo con esto, ya suena Gorillaz y esto que es Dare. Quédate conmigo, estás en Globo 6:23, que no te agarre el corre.

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4: 6:33
0: La temperatura es 17 grados. 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

6:37, que no se te haga tarde. Saludos por acá, gracias. Dice, manda un saludo, un gran saludo para la maestra Miri, Margarita y Ani. Vamos rumbo a Orizaba, Córdoba. Saluditos, gracias por ahí a las maestras que también ya se están reportando. Excelente mañana. Saludos al buen Alberto, mandándonos su mensaje. Saludos por acá, dice, felicidades a la flaca que cumple años. Saludos, gracias, dice Alma. Gracias, excelente día, felicidades. Ahorita le ponemos las mañanitas. Saludos al buen Berna, allá en Ciudad Mendoza, reportándose por acá, solicitando el tema de luna de miel de virus. Saludos, gracias. Alex Jiménez, hermano veracruzano, excelente día. Arturo Romero, también muchísimas gracias. Qué bueno que se reportan a través del 271-259-0091. Saludos al buen Carlitos. ¿Qué onda, Carlitos? ¿Cómo estás? Excelente día por acá. Dice un saludo para toda la banda crossfitera matutina. Saludos para el coach Abraham Sosa, para Lula, para Lupita, para Liz Lomont y para el resto de la banda madrugadora que ya casi inicia su entrenamiento del día de hoy. Échenle muchas ganas, dice el buen Carlitos. Carlitos, el partner crossfitero. Saludos, excelente día. Vámonos con más música. Te dejo con esto, Electric Light Orquesta. Ya suena y esto es Last Train to London.

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4: 6:49 a.m.
5: La temperatura es 17 grados.
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6:53. Ahí está RBD con este tema de Rebeldes. Saludos por acá para nuestros amigos que se nos van escuchando. Saludos por acá a la maestra Lisette. Por ahí también van rumbo a ya en camino hacia la escuela. Saluditos, gracias. Excelente día. 271-259-0091. Rumbo a Maltrata. Y ya nos piden saludos para la maestra Nancy. Ahí está, nuestras amigas reportándose. Gracias, 271-259-0091. Y solicitando esta melodía de Rebelde. También saludos por acá para Luis Alberto, que también está con nosotros, ya reportándose el buen Luis Alberto. Saludos, excelente día. Saludos para Berna, saludos para Lila allá en Istac, también gracias, excelente día. Saludos para Liliana también, que también nos está acompañando, se está reportando, ya lista. Saludos al buen Julio. ¿Qué onda, Julio Valenzuela? ¿Cómo estás? Hablando de profesores, saluditos, gracias al buen Julio Valenzuela, también mandando su mensaje de texto. Nico también, allá en el 2173 en Orizaba, reportándose con una fotografía desde la bella ciudad de Orizaba. Saludos, gracias. A Humberto también, que ya se reporta. Saludos, amigo. Gracias. Excelente día. Y ahí están, antes de irnos rápidamente, las mañanitas para nuestra amiga Alma.

Ahí están las mañanitas para nuestra amiga Alma también este día, bueno, pues cumpliendo años. Saludos, gracias, un besazo para la maestra Liz Osol también, ya hablando de profesores responsables que van a la escuela. Saludos, Juan Carlos, dice, una canción de Money Money de Billy Idol ya será regresando en noticias. Nos vamos, cerramos este espacio musical, te dejo con esto, pedacito de tema de Virus, Luna de Miel, y continuamos, no le cambies, quédate en AM Noticias de las Altas Montañas.

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5: 7 de la mañana, en punto.
6: La temperatura es 17 grados.
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7: Excelente mañana, ya es miércoles 2 de septiembre del año 2026. Sea usted bienvenido a AM Noticias de las Altas Montañas. Lo saluda su amiga y conductora Daniela García Guerrero. Muy, muy buenos días y gracias a quienes ya nos sintonizan a través de las frecuencias de EXA en el 91.3 de FM, en vivo y en directo a través de La Mejor en el 92.1 y también, por supuesto, gracias, buenos días y bienvenidos a la audiencia de Globo en el 102.1 de su radio. Muchísimas gracias por acompañarnos, ser parte de nuestra audiencia y mantenerse informado en AM Noticias de las Altas Montañas. Agradecemos a quienes también ya comparten la transmisión que ha iniciado a través de Facebook en AM Noticias Digital de las Altas Montañas. Quédese con nosotros porque de verdad tenemos información importante. Las noticias más relevantes que han acontecido en las últimas horas en esta zona centro de la entidad veracruzana, noticias nacionales, por supuesto las noticias estatales, contenido de deportes, espectáculos, la opinión, el clima y la denuncia ciudadana. Este espacio informativo es de usted y para usted. 271-259-0091. Y cuando son las 7 de la mañana con 2 minutos de este miércoles 2 de septiembre, damos inicio a las noticias conociendo lo que hoy miércoles publican los principales diarios que circulan en nuestro país, porque le presento la sección Las 8 Columnas. Iniciamos con el Gran Diario de México, es decir, el periódico El Universal, destacando: amigo de Andy, fundó empresa con contratos públicos en 3 sexenios. Mientras tanto, Reforma en primera plana. Preocupa a expertos filtro militar a la inversión extranjera directa. La Razón. Claudia Sheinbaum Pardo, durante su segundo informe de gobierno, destaca: vamos mejor y tenemos rumbo. Excelsior también destaca las declaraciones de la presidenta Claudia Sheinbaum, y es que México no se detiene. El periódico Crónica, al rendir su segundo informe de actividades, la presidenta Claudia Sheinbaum destaca que cada decisión tiene un propósito: que el bienestar llegue a todos. El Economista. Sheinbaum, déficit fiscal se reducirá en el paquete económico 2027. Este miércoles 2 de septiembre, El Financiero, compromiso de Sheinbaum con la disciplina fiscal. El Independiente, el periodismo que el país necesita. Segundo informe, soberanía, seguridad y progreso, señala la presidenta Sheinbaum. 24 horas, el diario Sin Límites. En la 4T no hay división, Claudia Sheinbaum. El Sol de México, segundo informe de gobierno, que nadie se equivoque. Aquí no hay divisiones, Claudia Sheinbaum Pardo. La Jornada, vamos mejor y tenemos rumbo, Claudia Sheinbaum. Periódico Milenio, también habla del segundo informe de la presidenta Sheinbaum. Claudia, que nadie se equivoque, en la 4T no hay rompimientos. El Heraldo de México, Claudia Sheinbaum defiende soberanía y la independencia del país. 7:04 y le recuerdo el 271-259-0091, que es el número ya habilitado en este momento para recibir todas y cada una de las denuncias ciudadanas. Agradecer, por supuesto, a quienes nos siguen a través de la plataforma Facebook, le decía, y en cualquier parte de la región centro del estado de Veracruz, en cualquiera de los municipios, comunidades y rincones a donde llega la frecuencia de radiocomunicaciones de las altas montañas. Agradecemos, por supuesto, su compañía, su preferencia, pero sobre todo la comunicación directa a través de esta línea que le menciono, 271-259-0091, porque este espacio es de usted y para usted. Y después de conocer lo que publican los principales diarios que circulan hoy en nuestro país, le presento a continuación el avance de las noticias, lo que le estaré presentando durante las próximas dos horas.
8: Miércoles 2 de septiembre de 2026, y este es el avance de la información que le estaremos presentando en AM Noticias de las Altas Montañas. Productores de caña alertan por aparición de nuevas plagas en cultivos a raíz de los cambios drásticos de temperaturas. Ahora también toman Facultad de Medicina de la Universidad Veracruzana. En Córdoba, gestor cultural Luis Caratayud precisa que aún no se define si habrá o no festival de jazz. Propuestas se presentaron desde enero. Observatorio Urbano de Orizaba dotará semanalmente de huevo a Casa Hogar Nuestro Señor del Perpetuo Socorro. Instituto Nacional Electoral arranca campaña anual intensa de credencialización previo a proceso electoral 2027. Equinoterapia, una opción para apoyar a niños y personas con trastorno del espectro autista en la región de Orizaba. Escuelas particulares de Córdoba se ven obligadas a otorgar más becas para mantener matrícula. En Rafael Delgado, alumnos abandonan escuela bilingüe por maestro señalado de maltrato.
7: 7:07 y en AM Noticias de las Altas Montañas, lo más destacado del ámbito mundial, en las breves internacionales.

esto es lo más relevante ocurrido durante el fin de semana alrededor del mundo. Asesinan en Nueva York a la vicepresidenta de Bank of America. Erin Piacenti, vicepresidenta de la División Global de Banca Corporativa de Inversión de Bank of America, murió después de ser apuñalada en el Times Square en Manhattan, en un ataque que las autoridades describieron como aparentemente

0: para la partida de Driscoll, pero se ha reportado ampliamente que había tensiones con el secretario de Defensa, Pete Hegseth. Ataque ruso contra almacén de municiones en Ucrania deja 38 muertos. Al menos 38 personas murieron y decenas resultaron heridas después de un ataque ruso con drones contra un almacén de municiones que provocaron un gran incendio y múltiples explosiones que se prolongaron durante horas en una zona residencial cerca de Kiev. El presidente ucraniano prometió castigar a los responsables de permitir este almacenaje cerca de una zona habitacional. Suspenderá Unión Europea importación de carne de Brasil. La Unión Europea suspenderá a partir del jueves 13 de septiembre de 2026 la importación de carne de vacuno, aves de corral y otros productos cárnicos procedentes de Brasil. La Comisión Europea señaló que Brasil no garantizó el cumplimiento de las reglas comunitarias sobre el uso intensivo de antibióticos y sustancias antimicrobianas en la ganadería. Mueren 11 personas en explosión de la India. La policía india informó que se produjo una explosión en una fábrica de fuegos artificiales en el distrito de Kaushambi, estado de Uttar Pradesh, al norte de la India, que causó la muerte de al menos 11 personas, entre ellas 8 niños. La potente explosión provocó el derrumbe de varias casas cercanas. Murieron niños de entre 4 y 13 años. Hasta el momento se desconocen las causas del incidente. Deja atentado terrorista en Colombia un muerto y 11 heridos. Un atentado terrorista en Colombia perpetrado mediante un coche bomba dejó un saldo de un muerto y 11 personas heridas, entre ellas dos policías en el municipio de Los Patios, departamento del norte de Santander. Las autoridades policiales confirmaron que la detonación ocurrió a las 23:15 horas frente a una estación policial ubicada en esta zona fronteriza con Venezuela.
1: ...271-259-0091... el número de la denuncia ciudadana aquí en AM Noticias de las Altas Montañas. Si usted nos escucha en Córdoba, en Fortín, en la región de Orizaba, en Ixtaxoquitlán, en Nogales, en Mendoza, en cualquier lugar, municipio, rincón, a donde llega la frecuencia esta mañana de Radiocomunicaciones de las Altas Montañas, yo lo invito para que también participe a través de la denuncia ciudadana. Dudas, sugerencias, comentarios, alguna situación que usted quiera hacer pública, obviamente en AM Noticias de las Altas Montañas. Vamos a ir a la pausa comercial, también recordando que estamos en la plataforma Facebook transmitiendo en vivo y en directo AM Noticias Digital de las Altas Montañas. Regresamos y por supuesto un saludo a quienes nos envían mensajes y nos dicen que escuchan en EXA en el 91.3. Gracias por escuchar esta estación de radio. Volvemos.
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16: 7:13 a.m.
3: La temperatura es 17 grados.
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0: En AM Noticias son las 7 de la mañana con 14 minutos. Estamos de regreso para conocer lo más destacado de las noticias que se han generado y suscitado en nuestro país a través del siguiente resumen que nos presenta Liz Gómez.
1: Esa es la información más relevante acontecida en territorio nacional en las últimas horas. 40 comunidades de la Sierra y Costa de Guerrero exigen base permanente del ejército. Representantes de 40 comunidades de la Sierra y la Costa de Guerrero solicitaron la instalación permanente de una base de la Secretaría de la Defensa Nacional en Los Vallados, municipio de Juchitlán del Progreso. Luego del ataque armado registrado el 21 de agosto contra habitantes de esa localidad. Gobierno de Querétaro reasignó 1.570 millones de pesos sin aprobación del Cabildo. El Cabildo del municipio de Querétaro se reunió 28 veces durante 2025, 24 sesiones ordinarias, 2 solemnes y 2 extraordinarias durante ese mismo año. La Secretaría de Finanzas del municipio reasignó 1.570 millones de pesos del presupuesto aprobado por el Cabildo, sin que los regidores votaran en ninguna de las sesiones una sola modificación presupuestal. Claudia Sheinbaum rinde segundo informe de gobierno entre la presión de Estados Unidos y los escándalos de Morena. Este 1 de septiembre, la presidenta Claudia Sheinbaum rindió su segundo informe de gobierno con una aprobación que sigue por encima del 60%, pero también con 2 años en los que ha tenido que sostener, casi al mismo tiempo, una tensa relación con Washington y los escándalos de diversos miembros de su partido. Detienen a uno por coche bomba en Zacatecas. Una persona fue detenida por el coche bomba que explotó frente a instalaciones de la Policía Municipal de Ojo Caliente, Zacatecas, informó secretario de Gobierno Estatal. Sube deuda pública 32.6% durante la 4T. En julio pasado, la deuda bruta del sector público federal se ubicó en 20.603.590.9 millones de pesos, un incremento de 32.6% en términos reales con respecto a diciembre de 2018, cuando asumió la presidencia Andrés Manuel López Obrador. Para AM Noticias, Liz Gómez.

0: En AM Noticias queremos dar la bienvenida esta mañana a nuestra amiga Valeria Marcial, que se suma precisamente a la lista de amigos de los que participan y de quienes también comparten su opinión a través de este espacio de AM Noticias de las Altas Montañas. Saludo en la línea telefónica a Valeria Marcial, conocida compañera de los medios de comunicación y también compañera de otros espacios de noticias también, y hemos compartido con Valeria trayectoria en los medios. Valeria, te saludo esta mañana a través de las frecuencias de radiocomunicaciones de las Altas Montañas. Muy buenos días.
1: Daniela, buena mañana a tu auditorio, muy buenos días. Gracias por permitirme regresar a esta estación, estas tres estaciones que me han abierto las puertas desde hace varios años. De verdad que muy agradecida por el espacio. Y desde luego lo que hay que platicar, lo que está en la agenda política, es el informe de la presidenta Claudia Sheinbaum, donde ella cerraba con una frase muy impactante: aquí no hay divisiones ni rompimientos. Esta es una de las frases donde tiene que recalcar la presidenta que la 4T se mantiene firme, se mantiene unida, pese a pues los escándalos, los estigmas de corrupción que pudieran empañar lo que significa esta campaña de moralidad que siempre ha prevalecido en la Cuarta Transformación. Y hablando del informe, bueno, también estuvimos presentes en la entrega del informe oficial, de la glosa del informe que hace la secretaria de Gobernación, Rosa Isela, en el Congreso General, donde estuvieron presentes la mayoría de los diputados, de los 500 diputados y los 128 senadores. Pero ahí fue un escenario donde un acto protocolario que, Dani, hay que decirlo, pintaba para convertirse en una sesión ríspida de reclamos, pancartas y confrontaciones entre la mayoría oficialista y la oposición, pero no ocurrió. Una representación de la presidenta, pues ocurrió en manos de Rosa Isela. Sin embargo, llamó la atención que la titular de la política interior no permaneció para escuchar los posicionamientos de los grupos parlamentarios en un momento que políticamente habría sido importante para conocer de primera mano las posturas de las distintas fuerzas representadas en el Congreso. Y aunque se esperaba que la oposición intentara reventar la sesión, pues el ambiente se mantuvo sorprendentemente tranquilo. La única expresión de protesta visible, Daniel Auditorio, fue protagonizada por la diputada independiente de Guadalupe, Araceli Mendoza Arias, quien recuerdo que llevaba un paliacate cubriendo su boca y una cartulina expresando su respaldo a Grecia Quirós. Esta fue la única imagen, por así decirlo, disruptiva de una sesión que transcurrió sin mayores sobresaltos. También destacó la ausencia. Esta ausencia sí llama la atención, la del senador Enrique Insunza en el Congreso General, particularmente después de la polémica que lo ha rodeado en los últimos días. Y aquí quiero hacer un paréntesis, Daniela. El senador Insunza regresó al Senado de la República con un tono que por momentos pareció altivo, incómodo ante los cuestionamientos y confrontativo con algunos representantes. El senador sinaloense se enfrentó nuevamente a la prensa para rechazar los señalamientos que pesaban en su contra. Pero Insunza parece no entender que las preguntas incómodas, y tú lo sabes, no son una persecución política ni mediática, son una consecuencia de la gravedad de las acusaciones. El senador ha sido señalado por autoridades de Estados Unidos por presuntos vínculos, como ya lo hemos señalado, de acuerdo con los señalamientos difundidos por, sobre una investigación estadounidense que se le relaciona presuntamente con una red de protección institucional que habría favorecido a un cártel del crimen organizado. Insunza pues rechazaba categóricamente las acusaciones y aseguraba que son patrañas. A ver, responder con molestia a los periodistas no borra las interrogantes, porque cuando un senador de la República es señalado en una investigación de esta magnitud, no basta con decir inocente. La presunción de inocencia existe, desde luego, y debe respetarse, sí, pero también existe una responsabilidad pública y política frente a los ciudadanos, y eso es lo que verdaderamente importa. Te comentaba yo que en esta sesión, regresando al tema de la sesión, pues solamente hubo las participaciones, y lo que sí quedó muy claro, Daniel Auditorio, fue el oficio político de Ricardo Monreal. Volvió a demostrar por qué es uno de los operadores parlamentarios más experimentados del país. Se observó camaradería, vimos diálogo y una conducción que ayudó a evitar que las diferencias políticas terminaran en escándalo. Los posicionamientos de Morena y sus aliados, desde luego, fueron firmes, defendiendo los avances de la llamada Cuarta Transformación, pero también hubo espacio para escuchar las críticas del PRI, del PAN y de Movimiento Ciudadano. Aquí hay algo que vale la pena destacar. La mayoría oficialista respetó las participaciones de la oposición. No hubo gritos constantes, interrupciones, ni el clásico espectáculo parlamentario que muchas veces termina opacando el fondo de los debates. Quizá porque todos entendieron que el inicio del periodo ordinario requería mandar una señal distinta. En un país profundamente polarizado, el Congreso pues dio ayer al menos unas horas una muestra de que la confrontación política no necesariamente tiene que convertirse en confrontación personal. Las diferencias sin duda siguen ahí. La oposición continuará cuestionando al gobierno y la 4T desde luego seguirá defendiendo su proyecto. Pero esta vez el Congreso habló, debatió y escuchó a Daniela.
0: Muchísimas gracias, Valeria. Gracias por tu participación y te estaremos obviamente escuchando a través de AM Noticias de las Altas Montañas en las siguientes emisiones.
1: Habrá mucho que platicar porque hoy también hay sesión en la Cámara de Senadores y también va a estar candente el tema.
0: Así es, Valeria, estaremos pendientes. Un saludo para ti.
1: Gracias, muy buena mañana.
0: Gracias a Valeria Marcial. Son las 7:23 y nos vamos con más información, en este caso la que se ha generado en el estado de Veracruz. Y es que el Congreso, hablando precisamente del Congreso veracruzano, tiene nuevo presidente en la mesa directiva.
2: Tiene el Congreso del Estado nuevo presidente de mesa directiva. Se trata del vicepresidente Aguilar Castillo, quien quedó a cargo desde este 1 de septiembre y concluirá funciones el 4 de noviembre del próximo año. Aguilar Castillo será quien conduzca el tercer y último periodo de la legislatura y resultó electo con una votación de 36 votos a favor y 4 en contra, lo que a su consideración es parte de la pluralidad que existe.
3: A mis compañeras y compañeros legisladores que tienen la confianza en un servidor, lo asumo con total responsabilidad. En estos momentos vamos a poner de acuerdo con la presidenta saliente, con la diputada Naomi, que felicito profundamente, lo hizo muy bien, la mesa directiva que sale el día de hoy, y vamos a ponernos en orden ahorita para ver cuáles son los temas pendientes, cuáles son los que se quedan para poderlos sacarlos en este próximo periodo legislativo. Y bueno, pues estamos muy contentos, ¿no?
2: El ahora presidente de la mesa directiva del Congreso de Veracruz reconoció que quedan temas pendientes, mismos que se comprometió a sacar adelante. Asimismo, llamó al resto de los diputados a que prevalezca el diálogo y el respeto para poder tomar buenos acuerdos.
3: De igual manera hay que ganarse la confianza de todas las compañeras y compañeros de diputados. Desde la presidencia es importante velar por los intereses del Congreso y que haya un debate con mucho respeto y que la pluralidad exista, ¿no? El diálogo debe existir, el arte de la política es diálogo, acuerdo, entendimiento, y por eso vamos a velar, porque cada uno de los diputados que representa a los ciudadanos tengan su espacio de debate, pero sobre todo con mucho respeto, ¿no? Con mucho respeto, este pleno del Congreso merece.
2: Junto a Aguilar Castillo, llega Urbano Bautista Martínez como vicepresidente y Daniela Flores en la secretaría.
0: La denuncia ciudadana en AM Noticias de las Altas Montañas, 271-259-0091. Quédese con nosotros, vamos a ir a la pausa comercial, pero al volver le estaremos presentando la información más relevante que se ha suscitado en Córdoba y otros municipios de la región.
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9: 7 de la mañana, 28 minutos.
5: La temperatura es 17 grados.
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0: Gracias a quienes nos siguen en Facebook, al licenciado Mauricio González, a Cindy Janet, que también está conectada a través de Facebook, a nuestros amigos de la región de Cuitláhuac, también nos escuchan esta mañana en la zona del Barreal. Muchísimas gracias por reportarse con nosotros en la Colonia México y en algunos otros puntos de Córdoba y la región. En AM Noticias Digital de las Altas Montañas también estamos completamente en vivo y en directo. Lo invito para que comparta esta transmisión, pero también reaccione y nos envíe las denuncias ciudadanas a través de esta plataforma y esta red social, la oficial de AM Noticias Digital de las Altas Montañas. En efecto, más adelante la información policíaca con Rodrigo Trujillo y el clima con el maestro Isidro Cano Luna. Nos vamos directamente con la información de Córdoba y la región, la información local. Y es que productores de caña de azúcar alertan por la presencia de nuevas plagas en los cultivos. Esto se menciona, es a consecuencia de los cambios drásticos en las temperaturas. Celia Díaz García con los detalles.
1: Los cambios drásticos de temperatura están impactando el cultivo de caña, especialmente toda vez que han generado la reproducción de plagas, como es la cochinilla, y que está afectando también a su economía, ya que deben de invertir más para comprar y aplicar biológicos de prevención. Así lo señaló Román González, integrante de la Confederación de Productores de la CNPR.
2: Efectivamente, ahorita con esos calores y la humedad que hay, se ha aumentado mucho las plagas aquí dentro de la zona, y no en la zona, yo creo que en todas las zonas cañeras se ha incrementado, por ejemplo, mucho de la cochinilla. Esa plaga existía, pero no aumentaba como en esas fechas. En estas fechas inclusive acabó hasta con varias hectáreas de caña, ¿no? Que se tuvo que aplicar insecticidas biológicos y de los normales para acabarlo, porque estaba difícil la situación con ese de la cochinilla. Y
1: el productor alertó también la aparición de otras plagas que comienzan a causar preocupación, como es el fusario, mismo que provoca graves daños a la agricultura en general. Sin embargo, dijo, se ha notado un incremento considerable en la presencia de este hongo en la región cañera, fenómeno que incluso fue constatado por personas de la Universidad Autónoma de Chapingo.
2: Y más el fusario, que también empezó a salir por la zona. Se argumentó que no había así. Aquí hubo ingenieros químicos de la Universidad de Chapingo que hicieron estudios y detectaron el fusario en la zona de Potrero Viejo. Eso fue como hace como 4 o 5 meses. Pasó en marcha la zona de Barrabá, las zonas más secas y la humedad son las que han afectado más la cochinilla y el fusario.
1: Román González hizo un llamado a los productores de la zona cañera de la región centro a adoptar medidas de prevención y así evitar que estas plagas se extiendan y acaben con los cultivos. Informó para AM Noticias, Celia Díaz.
0: Continuamos, y es que ahora también se toma por parte de algunos estudiantes la Facultad de Medicina de la Universidad Veracruzana.
3: Además del Instituto Tecnológico de Orizaba, la Universidad Veracruzana también se suma al paro. Este martes, estudiantes tomaron las instalaciones de la Facultad de Medicina en Ciudad Mendoza para exigir a las autoridades universitarias mejores condiciones para desarrollar sus actividades académicas. Los alumnos señalaron que la protesta no tiene como objetivo únicamente suspender las clases, sino presionar para que se atiendan carencias que, aseguran, afectan directamente a su formación profesional. Entre las principales demandas mencionaron la falta de recursos para los laboratorios, materiales didácticos y acceso adecuado a internet, herramientas que consideran indispensables para una carrera en la que serán preparados para atender a pacientes. Los estudiantes reconocieron que mantener tomadas las instalaciones también representa una pérdida de actividades escolares, por lo que manifestaron su disposición a alcanzar un acuerdo que permita retomar las clases.
4: Pues sí, lo que queremos es que justamente, ¿no?, si nos piden excelencia, que se nos den los recursos suficientes para que nosotros podamos tener pues una educación de calidad, porque pues obviamente somos medicina, vamos a tratar vidas, vamos a tratar pacientes y necesitamos los recursos suficientes para dar esa atención de calidad que se nos está pidiendo.
3: Los alumnos ya sostuvieron un acercamiento con el vicerrector, quien, de acuerdo con los estudiantes, mostró disposición para revisar los puntos incluidos en su pliego petitorio. Sin embargo, consideran necesario que el rector intervenga directamente en el conflicto, al señalar que algunas de estas demandas ya habían sido planteadas anteriormente sin obtener una solución que consideren adecuada.
4: Pues él está muy abierto al diálogo para que chequemos con él pues todos los puntos que se quieren tratar en el pliego petitorio, que son bastantitos. Sin embargo, pues de cierta manera se quiere ya a lo que es el vicerrector, al rector, que es como la máxima autoridad aquí, puesto que esos puntos ya se han tratado de manera oportuna en otras fechas. Sin embargo, pues no se ha dado como tal una resolución adecuada.
3: Mientras continúan las negociaciones, los estudiantes mantienen su postura y esperan que las autoridades universitarias atiendan sus planteamientos para poder liberar las instalaciones y regresar a actividades académicas. El objetivo, dijeron, es encontrar una solución rápida que permita recuperar las clases y evitar una mayor afectación a su formación. Para AM Noticias, reportó Ray García.
0: En la ciudad de Córdoba aún no se define si este año habrá Festival Internacional de Jazz. Sin embargo, los representantes de este programa o los representantes de estas actividades a través de Luis Calatayud señalan que ya presentaron ante el Ayuntamiento de Córdoba las propuestas, pero lo más probable es que sea en enero del 2027 cuando nuevamente se presente el proyecto.
1: En incertidumbre ha quedado la realización del Festival de Jazz para este año, ya que desde enero fue presentada la propuesta para su 11ª edición. Y es que a 4 meses de que termine el año, prácticamente se hace más difícil contar con una cartelera de artistas de alto nivel. Así lo explicó el gestor cultural Luis Calatayud, y quien señaló que desde los primeros días del año se acercó al área de cultura del Ayuntamiento de Córdoba para presentar su proyecto sin que hasta el momento le hayan dado una respuesta.
5: No sé, yo aventé la propuesta desde enero, mandé una propuesta a la regidora, a Raúl Tobar, y pues ahí está ya la propuesta desde enero, pero pues no me han dicho mucho, no me han dicho. He trabajado con ellos, he hecho conciertos, si me han visto por ahí en el kiosco, ahora en la verbena popular del 21 de mayo, perdón, del 24 de agosto, unos días antes estuve ahí con mis chicos del taller de jazz, pero la verdad es que no hay una respuesta clara y no hay nada. ¿Sí? Ahí sí no sé, yo mandé la propuesta, mi propuesta de este año va tirada más hacia el enfoque del jazz con el folclore mexicano. Pensaba yo traer a Narimbo, que es una orquesta de marimbas con jazz. Y pues algunos artistas internacionales, la verdad es que no puedo decir mucho por también, pues vaya, por no usar el nombre de los artistas en pro a algo.
1: Detalló que la cartelera propuesta ya se ha tenido que modificar en más de 2 ocasiones, ya que al transcurrir los meses, los artistas considerados mueven su agenda y ya no están disponibles. Asimismo, recordó que fue hace 2 meses la última vez que modificó y entregó un nuevo proyecto a las autoridades.
5: Yo la mandé en enero. En enero ya cambió la propuesta porque después de tantos meses, pues algunos artistas ya no pueden, ya puse otros artistas, cambié la propuesta y pues ya tienen la nueva propuesta. Ahí la tienen en sus, ahora sí que el director de cultura y la regidora que lleva la comisión del festival. La nueva propuesta que llevé, pues bueno, imagínense, la otra fue en enero y en cuanto vi que los artistas no, pues vaya, ya no les podíamos seguir reteniendo, pues la cambié, tiene como 1 mes, 2 meses que ve la nueva propuesta. Pues yo creo que 1 mes más y ya, porque es que es cambiante, los artistas necesitan pues cubrir sus fechas del año, ¿no?
1: Finalmente detalló que actualmente existen más de 2 propuestas sobre la mesa para esta edición del Festival de Jazz. Por su parte, Luis Calatayud consideró un hecho que sí habrá festival en este año, aunque todavía está en el aire con quién trabajará el municipio. Informó para AM Noticias, Celia Díaz.
0: Y en la región de Orizaba le menciono que el Observatorio Urbano dotará semanalmente de huevo a la Casa Hogar Nuestro Señor del Perpetuo Socorro.
3: Con el objetivo de abastecer de uno de los productos importantes de la canasta básica, el Observatorio Urbano de Orizaba gestionó la firma de un convenio de colaboración entre el donador y la Casa Hogar Franciscana Nuestra Señora del Perpetuo Socorro para proveer semanalmente huevos y contribuir en la alimentación de quienes ahí habitan. La gestión surgió a partir del acercamiento de un donador, quien manifestó su disposición de entregar este alimento de manera periódica a instituciones que lo necesitan. El presidente del Observatorio Urbano de Orizaba, Quintino Barganes Escandón, explicó que el organismo se encargó de vincular al donador con el albergue y conocer sus necesidades específicas.
6: Y el día de ayer se firmó convenio de colaboración entre ellos, entre el donante y quien recibe, y en este caso el primer beneficiado fue el Hogar Franciscano de Nuestra Señora del Perpetuo Socorro, que se encuentra en la colonia Juárez, Benito Juárez. Casi todo el mundo lo conoce como el hogar de Fray Rubén, un fraile franciscano que inició el proyecto, y bueno, ya van a estar entregando 210 huevos semanales en el caso específico de ese albergue, de esa casa hogar.
3: De esta manera se acordó la entrega de 210 huevos cada semana para cubrir una necesidad real del hogar, donde actualmente viven 11 personas y 6 de ellas presentan alguna discapacidad intelectual. La intención, explicó Dobarganes, es que las donaciones correspondan al consumo de cada institución, evitando desperdicios y permitiendo que otros apoyos puedan canalizarse a más beneficiarios. El donativo es realizado por Germán Salvador Vandala Hernández y Fernando Ochoa Ochoa fungió como vínculo para concretar el acercamiento. El huevo será entregado directamente a las instituciones, sin que el observatorio almacene o administre el producto. Además del hogar de Fray Rubén, el observatorio ya identificó otras instituciones que podrían recibir este apoyo. Entre ellas se encuentran la Casa Hogar Juan Nicolás, donde habitan 32 niñas y 8 religiosas encargadas de su atención.
6: También se visitó a la Casa Hogar Juan Nicolás en el norte de la ciudad, que tiene, nos platicaban, 32 niñas. La más chiquita creo que tiene un poco menos de 4 años y la más grande va a cumplir apenas 17. Y pues aparte de las 32 niñas que tienen a cargo, son 8 madres, 8 religiosas, quienes las atienden, 40 personas en total. Y en ese caso se está previendo una donación semanal de 780 huevos.
3: El presidente del observatorio señaló que también se buscará establecer contacto con otras instituciones. Entre ellas se contempla la Casa de la Misericordia, para conocer sus necesidades y determinar si puede incorporarse a este esquema de apoyo. De esta manera, el Observatorio Urbano de Orizaba busca facilitar la vinculación entre quienes tienen la posibilidad de donar y las instituciones que requieran alimentos, bajo un esquema que permita aprovechar de manera directa y eficiente los recursos disponibles. Para AM Noticias, reportó Ray García.
0: Se están reportando con nosotros desde Ciudad Mendoza, también nos escuchan en Nogales, en Río Blanco, en Ixtaxoquitlán, e incluso en Mariano Escobedo. También enviamos un saludo esta mañana, 271-259-0091, el número directo para toda la audiencia de Córdoba y la región en AM Noticias de las Altas Montañas. Más adelante vamos a leer, por supuesto, todos y cada uno de los mensajes también que nos llegan en Facebook. Esta mañana, antes de ir a la pausa comercial, le quiero mencionar que hay un aviso, una posible manifestación de taxistas. Trabajadores del volante en esta modalidad podrían manifestarse en la ciudad de Córdoba, y es que consideran que hay una serie de irregularidades por parte de las autoridades del transporte público en lo que corresponde a la delegación de los 30 caballeros, y es por eso que pudiera registrarse una intensa movilización por parte de los taxistas. Esto sería alrededor de las 10 de la mañana y sería la concentración en el Parque 21 de Mayo. Es por ello que hacemos el llamado a nuestros amigos, al auditorio, si usted tiene programada alguna actividad en el centro de la ciudad de Córdoba, si usted tiene que salir de casa, si usted va a circular, va a caminar, tiene algún trámite pendiente, bueno, hay que estar muy atentos porque pudiera haber esta movilización a partir de las 10 de la mañana en el centro de la ciudad de Córdoba. Hay que extremar precauciones, esta información aún no se confirma, pero en AM Noticias de las Altas Montañas en un momento más tendremos los detalles. Este es un aviso que nos hacen llegar nuestros amigos también del trabajadores del volante. Nos vamos a la pausa comercial, son las 7:43, pero regresamos con más información.
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3: 7:44 a.m.
4: La temperatura es 20 grados.
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0: Continuamos esta mañana con la información de Córdoba y la región. Si usted no ha tramitado su credencial de elector, si hay jóvenes que están cumpliendo la mayoría de edad o si usted extravió la mica, escuche la siguiente información, y es que el Instituto Nacional Electoral, a través del Registro de Electores, hace un llamado a los ciudadanos de Córdoba, pero también de otros municipios que son parte del distrito, para que participen en la campaña anual intensa.
1: A partir de este 1 de septiembre, el Instituto Nacional Electoral con sede en Córdoba arrancó la campaña anual intensa para la actualización del padrón y lista nominal, misma que tiene por objetivo que toda la ciudadanía cuente con su credencial de elector o pueda actualizar los datos de su INE, que ya tiene, así lo dio a conocer Pablo Claus López, vocal del Registro Federal Electoral.
2: El septiembre de 2026 inicia la campaña anual intensa de actualización al padrón electoral y la lista nominal de electores, de tal manera que el Registro Federal de Electores realizará pues una amplia campaña de difusión y de cobertura en operativa para que toda la ciudadanía tenga la oportunidad de contar con una credencial para votar con fotografía o actualizar la que ya se tiene. Esta campaña, la ley indica que empieza el 1 de septiembre y concluye el 15 de diciembre en un año normal, pero como estamos en un año previo a las elecciones que se celebrarán el próximo mes de junio del 2027, esta campaña intensa concluirá el 25 de enero de 2027. En concreto, es importante que la ciudadanía sepa que desde ahorita hasta el 25 de enero tienen para actualizar su credencial, cambiar domicilio, corregir sus datos o incluso inscribirse al padrón electoral.
1: Detalló que por ley esta campaña tendría que concluir el 15 de diciembre del año en curso. Sin embargo, al ser previo a las elecciones a celebrarse en junio del próximo año, entonces esta campaña continuará hasta el 25 de enero del próximo año, tiempo en el cual la ciudadanía podrá realizar correcciones, solicitar su credencial o inscribirse al padrón electoral.
2: Si los ciudadanos que cumplen los 18 años antes del mes de junio pueden empadronarse de manera anticipada. Entonces ya pueden venir los jóvenes que cumplen entre los meses de, no sé, enero, febrero, marzo, abril y mayo inclusive de 2027, que cumplen los 18 años, ya pueden venir a hacer su trámite anticipado para que ya cuenten con su credencial para votar con fotografía. Esto se hace porque como cerramos el 25 de enero, no sería justo que ellos, teniendo la mayoría de edad al día de la jornada electoral, no hayan tenido la oportunidad de inscribirse al padrón electoral de acuerdo a la fecha de cumpleaños que corresponde cada quien. Entonces, bueno, pueden realizar ya su trámite anticipado. Entonces, bueno, pues una invitación especial a todos los jóvenes de 17 años que cumplen los 18 desde ahorita hasta mayo, para que vengan a hacer su trámite de una vez. Y recordarles que deben de traer acta de nacimiento, comprobante de domicilio, una identificación oficial con fotografía o si no la tuvieran, dos testigos y su CURP debidamente pues impresa.
1: Asimismo, señaló que como parte de esta campaña anual intensa se ha dado un cambio significativo para que quienes cumplen 18 años antes de junio de este año, ya que se podrán empadronar de manera anticipada a fin de garantizar su participación en las próximas elecciones. Informó para M Noticias, Celia Díaz.
0: Le presentamos la siguiente información, y es que la equinoterapia se ha convertido en una opción para apoyar a niños y a personas con trastorno del espectro autista. En la región de Orizaba se está promoviendo esta actividad. Ray García.
3: La equinoterapia comienza a abrirse camino como una alternativa terapéutica para apoyar el desarrollo de niñas y niños dentro del espectro autista, mediante sesiones asistidas con caballos que buscan fortalecer habilidades sensoriales de concentración y de integración con el entorno. La especialista Isabela Montiel Morante, equinoterapeuta del Centro Ecuestre de Sanación Integral de las Altas Montañas, explicó que antes de iniciar el proceso se conoce el diagnóstico y las características particulares de cada menor para diseñar un plan personalizado.
4: Cuando son niños con TDA, les ayuda mucho a concentrarse, a que el estímulo del caballo les permita generar una concentración con el mismo movimiento del caballo, como que no pierdan ese interés. Y al final de cuentas lo que buscamos es que estos niños puedan exportar lo que trabajan en pista fuera de ella, que en la escuela puedan regularse, que puedan concentrarse y que sea una mejor forma el integrarse al entorno en el que vivimos.
3: La especialista destacó que el trabajo con los caballos permite abordar las necesidades sensoriales de cada menor y utilizar al animal como un puente entre el niño, su entorno y las demás personas. En el caso específico del autismo, señaló que algunos avances pueden comenzar a observarse desde las primeras sesiones, aunque el proceso depende de las características y evolución de cada infante.
4: Si se puede la equinoterapia dentro de sus primeros 10 años, es increíble porque al final de cuentas es cuando se forman las primeras bases de su conciencia, de su memoria. Entonces, los primeros resultados empiezan a aparecer a partir de los 3 meses. Y ya de ahí depende del papá qué tanto quiere que su niño avance y que esto sea una gran herramienta para el resto de su vida. Si es un niño dentro del aspecto autista, puede incluso mejorar muchísimo desde las primeras 4 sesiones. ¿Por qué? Porque trabajamos con ellos desde su perfil sensorial, cosas que toleran, cosas que no toleran, y poco a poco integrarlos a que su entorno. El caballo literalmente nos permite ese puente y esa conexión entre su entorno y con las otras personas.
3: Montiel Morantes subrayó que la equinoterapia no ofrece resultados inmediatos y que, de acuerdo con su experiencia, una base de trabajo comienza a construirse alrededor de los 3 meses. Además, consideró necesario impulsar una mayor difusión y apoyo para que este tipo de terapias sean más accesibles para las familias. Para AM Noticias, reportó Ray García.
0: Y escuche usted, porque las escuelas, las instituciones particulares de Córdoba, pero también de otros lugares, se ven obligadas a otorgar algunas becas o apoyos a los estudiantes para mantener, en este caso, la matrícula.
1: A fin de mantener su matrícula escolar, escuelas particulares se han visto en la necesidad de tener que ampliar su número de alumnos becados, ello a fin de colaborar también con la economía de los padres de familia que buscan opciones que les permitan mantener a sus hijos en este tipo de colegios. A decir de Lili Ibáñez, directora de un plantel educativo en Córdoba, actualmente ella ha llegado a ofrecer hasta un 15% de becas del total de su matrícula.
5: Este ciclo escolar, el ingreso de los alumnos en comparación con el ciclo pasado fue estable. Sin embargo, sí hubo más acercamiento de los padres de familia para solicitar alguna beca o algún porcentaje de la misma. Obviamente, como escuelas particulares y con la finalidad de seguir brindando el servicio y, bueno, de igual forma favorecer a los alumnos, otorgamos, a diferencia del ciclo pasado, un poquito más en porcentaje de becas para que fueran menos los alumnos que salieran afectados y pudieran continuar para este ciclo escolar que estamos iniciando. La economía sí se ve afectada, pero en este caso, en el sector privado, los padres de familia sí tienen conciencia de los beneficios y prefieren el acercamiento al directivo para solicitar un apoyo.
1: Explicó que por ley la Secretaría de Educación de Veracruz obliga a las escuelas particulares a ofrecer como mínimo el 5% de su matrícula en becas. Sin embargo, ya ante la demanda de padres de familia, la mayoría de las escuelas rebasa este porcentaje. En su caso, señaló, mantienen becado al 15% del total de sus alumnos.
5: Obligatoriamente la SEP nos marca un 5% de la matrícula que tenemos para el otorgamiento en becas. Sin embargo, las escuelas particulares siempre rebasamos ese porcentaje. En mi caso, el ciclo pasado tenía yo un 10%. Este ciclo tengo un 15% otorgado en becas para los niños.
1: Finalmente agregó que si bien el número de estudiantes se mantienen estables, es decir, no ha disminuido a causa del tema económico, sí es cada vez más común que tutores o padres de familia se acerquen para solicitar algún tipo de apoyo económico. Informó para AM Noticias, Celia Díaz.
0: Y en el municipio de Rafael Delgado, padres de familia de una escuela bilingüe denuncian a maestros. Específicamente, hay un profesor señalado de maltrato.
3: Más de 15 alumnos de la escuela primaria bilingüe Coctemo, ubicada en el municipio de Rafael Delgado, ya no regresaron al grupo de quinto grado en este nuevo ciclo escolar. De acuerdo con padres de familia, los menores fueron inscritos en otros planteles debido a la inconformidad que existe con el maestro que les fue asignado. Los padres señalan al docente de presunta conducta de maltrato y una forma de enseñanza que aseguran habría generado temor entre algunos estudiantes. Ante esta situación, solicitaron la intervención de la Secretaría de Educación de Veracruz para que se revise el caso y se determine lo que corresponda. La dimensión del conflicto se refleja en la matrícula de un grupo que anteriormente contaba con alrededor de más de 20 estudiantes y únicamente 5 niños fueron inscritos para cursar actualmente el quinto grado. Para los padres, esta reducción es consecuencia directa de la preocupación que existe entre las familias por el trato que, según sus testimonios, reciben los menores.
6: Les hace como bullying a los niños, que les grita, y pues eso me tocó porque una mamá sí le tocó y me dijo, dice, mi niña le hace feo, dice, como que grita, es muy así, su carácter muy arrogante, los descuida.
3: Los inconformes están solicitando que el docente sea separado del grupo mientras las autoridades educativas realizan las investigaciones correspondientes. También piden que sea asignado otro maestro, con el objetivo de recuperar la confianza de las familias y evitar que continúen disminuyendo el número de estudiantes. Pero las inconformidades no se limitan al quinto grado. Padres de alumnos de sexto denunciaron que el subdirector del plantel fue asignado para atender dicho grado, aunque sus responsabilidades administrativas como subdirector le impiden permanecer de manera permanente frente a los estudiantes. Los padres aseguran que en algunos momentos los menores quedan bajo la responsabilidad de un practicante, por lo que están solicitando que se designe un docente titular que pueda atender de manera continua al grupo, particularmente porque para estos alumnos se trata del último año de educación primaria. A esta situación se sumó lo ocurrido durante el primer día de clases, cuando de acuerdo con los padres, el director del plantel no se presentó. Ese día, personal de la delegación de la SED acudió para realizar la entrega de libros de texto, pero ante la ausencia del director, el subdirector tuvo que hacerse cargo de esa actividad, dejando nuevamente sin atención regular al grupo de sexto grado. Por ello, solicitaron que la SED intervenga de manera formal, escuche a las familias y al personal docente y determine las medidas que correspondan conforme a los protocolos establecidos. Para AM Noticias, reportó Ray García.
0: Vamos a la pausa, regresamos con más información. 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
12: 8 de la mañana, 2 minutos.
13: La temperatura es 20 grados.
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0: Maestro Isidro Cano Luna, muy buenos días, excelente miércoles.
3: Muy buenos días, mi estimada Daniela, me da mucho gusto saludarte, un abrazo a la distancia y saludo con mucho afecto a todos quienes nos escuchan a través de AM Noticias en la región de las altas montañas en el estado de Veracruz, ya en este miércoles 2 de septiembre, en donde hay temperaturas al momento en 22 grados centígrados en Córdoba, en Fortín, en Amatlán de los Reyes. La temperatura en Songolica es de 17 grados, en Orizaba, Huatusco, Coscomatepec es de 18 grados, un cielo mayormente nublado, va a ser otro día con calor al mediodía, 31 grados para Córdoba, Fortín, 27 grados para Orizaba, Huatusco, Coscomatepec, 25 grados en Songolica, y el cielo se va a mantener mayormente nublado durante todo el día. Pero debido al mismo calentamiento que ya lo hemos reiterado muchas veces, que se va presentando por ahí del mediodía en la superficie de la Sierra Madre Oriental, les volverá a ocasionar, tal y como ocurrió el día de ayer en la tarde, lluvias, tormentas eléctricas, y esto es generalizado para Córdoba, para Fortín, para Orizaba, para Huatusco. La zona de Coscomatepec, las lluvias, además de en la tarde, se estarán prolongando al anochecer, al igual que en Songolica, en Mariano Escobedo y en La Perla, a tomar las medidas de prevención necesarias al momento de las tormentas eléctricas, como mucho lo hemos insistido. En un pronóstico extendido para el día de mañana, ya para el jueves 3 de septiembre, sigue el calor para la zona de Córdoba, 32 grados al mediodía, medio nublado en el día, nublado en la noche. Baja para mañana el potencial para lluvias en la región de altas montañas, porque el viernes 4 de septiembre también habrá una máxima en 32 grados con cielo despejado a medio nublado. No se observa tendencia a precipitación. Ya para el fin de semana, el sábado 5, 31 grados en máxima, medio nublado en la mañana, nublado en la tarde y noche, y para la tarde y noche del sábado sí estamos previendo fuertes lluvias asociadas a tormentas eléctricas, al igual que el domingo. También al atardecer del domingo habrá condiciones para lluvias de carácter tempestuoso que se van a prolongar durante la noche. Esto es consecuencia del calentamiento diurno, ya comentado, porque aunque hay ejes de ondas del este, sistemas lluviosos moviéndose por el mar Caribe, todavía están distantes de la península de Yucatán. No tendremos este efecto, es más bien ese calentamiento y la entrada de humedad que está llegando desde el oriente del Océano Pacífico a través del Golfo de Tehuantepec. En cuanto a la actividad tropical, Eduardo dejó de ser tormenta tropical, está sobre el norteamericano estado de Texas, es una depresión tropical ahora. Y del otro lado, en el Pacífico Oriental, el huracán Karina, a más de 2.300 kilómetros de distancia de Baja California, en ningún momento representó amenaza para la República Mexicana, y la formada ayer tormenta tropical Marie, pues también está lejos de Baja California, a 700 kilómetros de distancia, se va a convertir en huracán, no tarda en convertirse en huracán, pero muy distante del territorio nacional, Daniel.
0: Maestro, lo importante es subrayar esta información que nos comparte. Las lluvias van a continuar y serán más intensas en el transcurso de la semana y conforme transcurra precisamente el mes de septiembre.
3: Sí, sobre todo esta semana las lluvias serán fuertes el día de hoy. Ya para el día jueves y el día viernes tendremos como una breve tregua meteorológica en la región de las altas montañas, es decir, no serán generalizadas ni tan abundantes las precipitaciones, pero a partir del sábado sí, ya en la tarde y noche del sábado las lluvias serán fuertes y estarán asociadas a tormentas eléctricas, al igual que el día domingo, también con lluvias y tormentas eléctricas al atardecer y en la noche. Tienen un par de días para realizar actividades al aire libre, tanto en el día, en la mañana, como en la tarde. Durante el día de mañana y pasado mañana, hoy todavía no, porque hoy va a llover en la tarde con tormentas eléctricas, pero el fin de semana, para quien está planeando alguna actividad al aire libre, pues es momento de ir reconsiderando, porque si se prevé, sobre todo el sábado, que en la tarde y noche las lluvias sean más intensas.

0: Con intensidad o ha estado lloviendo con intensidad es en la región de Orizaba, en Iztaccíhuatlán y también en Mariano Escobedo, incluso también en la región de Ciudad Mendoza.
1: Sí, efectivamente, el efecto, estamos en septiembre y aunque vamos hacia el cierre, todavía nos faltan algunos días, como 3 semanas, pero vamos hacia el cierre de lo que es el verano. Tomemos en consideración que por la posición de los rayos solares todavía en esta época del año, el calentamiento es mayor. De hecho, por eso se ha activado la actividad tropical en ambos océanos, en donde tenemos ya desarrollo por el momento de 3 circulaciones ciclónicas en el Pacífico Oriental. La que teníamos en el Atlántico, pues ya no lo es, ya está en tierra, pero de cualquier manera hay que mantener la atención. Hemos dado cuenta de que la segunda quincena de septiembre seguirá siendo lluviosa, al igual que el mes de octubre, sobre todo porque en octubre ya empezarán a llegar los primeros desbordamientos de aire frío y seco, los que vienen después de las líneas frontales o frentes fríos. Y eso en combinación con la abundante humedad que para ese entonces tendremos todavía en el estado de Veracruz, pues dará lugar a precipitaciones más intensas, Daniela.
0: Gracias, maestro, como todos los días a través de AM Noticias de las Altas Montañas, los enlaces con usted para conocer los detalles, porque el tiempo también es noticia, y se están reportando desde Amatlán de los Reyes, maestro, en donde dicen que siempre están muy, muy pendientes a este espacio de noticias y sobre todo también atentos para atender cualquier situación en materia de pues algún siniestro o alguna situación de emergencia, y en este caso en la temporada de lluvias, escuchando la información que usted nos comparte.
1: Un saludo para todos ellos, para todos en general en la región de las Altas Montañas. Estén muy atentos, sobre todo al momento de las descargas eléctricas. Ya hemos comentado qué medidas de prevención tomar. Sí, lo vamos a reiterar en estos días también, porque viene la época en que van a ser más frecuentes, van a ser más abundantes las descargas eléctricas en la zona de Altas Montañas, Daniel.
0: Excelente miércoles, maestro.
1: Igualmente para todos ustedes, que estén bien, salud y éxito en todo lo que emprendan. Muy buenos días.
0: Salud y éxito también para el maestro Isidro y para todos y cada uno de los que nos sintonizan esta mañana a través de las frecuencias de radiocomunicaciones de las Altas Montañas, en vivo y en directo en EXA en el 91.3. También transmitimos en La Mejor en el 92.1 de su radio y en Globo en el 102.1 de FM. Muchísimas gracias por ser parte de la audiencia y mantenerse informados con nosotros y el equipo de profesionales que formamos parte de AM Noticias. Y es momento de escuchar, conocer y leer los mensajes que usted amablemente nos envía en este esquema y esta interacción de la denuncia ciudadana. 271-259-0091. Buenos días. La calzada Morelos es un caos horrible. Está la cola de autos desde la glorieta del Boulevard Fundadores hasta más allá de la Y de Santa Leticia. Por favor, que las autoridades tomen cartas en el asunto. Urge. También para dar, en este caso, seguimiento y reportar los árboles del campo El Palomar. Están demasiado grandes. No sé a quién corresponda. Si al Comude o a Parques y Jardines, pero que poden, porque son de alto riesgo. En esta temporada de tormentas eléctricas, los niños ahí se atajan incluso, o en los techos del mismo campo. Ahí pudiera caer, Dios no lo quiera, nos dicen en este mensaje, un rayo. Son varias veces que hemos reportado y no nos escuchan. Es importante que se dé mantenimiento a las áreas deportivas. En este caso, nos dicen, al campo El Palomar. Y es que también dicen los vecinos que es complicado realizar algunos labores o algunas labores o trabajos de poda porque Limpia Pública no se quiere llevar esa basura. Entonces, el llamado a través de AM Noticias de las Altas Montañas. Respecto a la manifestación de los taxistas que se ha programado para la ciudad de Córdoba en el transcurso de este miércoles, sería alrededor de las 10 de la mañana y el punto de concentración el Parque 21 de Mayo. Se habla de cientos de trabajadores del volante que pudieran participar en esta marcha, en esta inconformidad, en esta protesta, por lo cual, a través de este espacio informativo, enviamos el mensaje para que usted extreme precauciones, si es que va a circular por el centro de la ciudad, va a realizar algún trámite, alguna compra, pudiera en este caso enfrentarse o encontrarse con esta manifestación de los taxistas, a quienes también les enviamos un saludo si es que van sintonizando cualquiera de nuestras frecuencias. Regresamos con más información.
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3: 8 de la mañana, 15 minutos.
4: La temperatura es 20 grados. 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
0: Rodrigo, te escuchamos.
2: ¿Qué tal, Dani? Muy buenos días. Te saludo a ti, a todos los radioescuchas y a la gente que nos sigue en las redes sociales. Y les informo que en Córdoba, un aparatoso accidente en ángulo se registró la mañana de ayer, martes, en el cruce de la calle 46 y avenida 23A, el fraccionamiento Nuevo Elizabeth, dejando como saldo solo daños materiales. De acuerdo con los primeros reportes, en el percance participó un vehículo Chevrolet, el cual impactó contra un vehículo de modelo reciente, luego de que uno de los conductores no respetara la preferencia de paso. Tras el fuerte choque, vecinos de la zona solicitaron el apoyo de los cuerpos de emergencia, arribando al lugar paramédicos de Cruz Roja, quienes valoraron en el sitio a los conductores de ambas unidades sin que fuera necesario su traslado a un hospital. Elementos de tránsito municipal tomaron conocimiento del percance y realizaron el peritaje correspondiente para deslindar responsabilidades, ordenando el retiro de las unidades a un corralón. En otra información, en Córdoba, un aparatoso accidente se registró sobre el bulevar Córdoba Fortín a la altura de Santa Leticia, donde participaron una camioneta Nissan Frontier y un vehículo Volkswagen, los cuales resultaron con severos daños materiales. Tras el percance, fue necesaria la presencia de técnicos en urgencias médicas de Cruz Roja, quienes brindaron atención prehospitalaria a los ocupantes de ambas unidades, mismos que permanecieron en el lugar y no requirieron traslado a un hospital. De acuerdo con testigos, el vehículo Volkswagen salía de la zona de Santa Leticia y al intentar incorporarse al bulevar Córdoba Fortín, no respetó la preferencia de paso e impactó a la camioneta Nissan que circulaba con dirección a Fortín. Elementos de tránsito municipal arribaron al sitio para tomar conocimiento y abanderar la zona a fin de evitar otro percance. Por otro lado, tráfico lento, daños materiales de consideración y la movilización de paramédicos de Cruz Roja y del personal de la Comisión Nacional de Emergencia AC fue el resultado de un accidente en el cruce de la avenida 9 con calle 18, donde participaron un vehículo compacto y una camioneta de redilas. En el accidente participó una camioneta Mazda de color blanco, la cual se desplazaba sobre la calle sin preferencia y al llegar al cruce de la avenida con preferencia fue impactada por una camioneta Nissan de redilas. Tras el cuarto impacto, la conductora de la camioneta salió proyectada contra un poste de Comisión Federal de Electricidad. Fueron técnicos en urgencias médicas de Cruz Roja quienes arribaron al sitio en la ambulancia 202 para darle atención médica a los conductores de ambas unidades, los cuales se negaron al traslado a un hospital para su valoración médica. Minutos después arribó el perito en turno, quien llevó las diligencias del siniestro y luego de la secuencia fotográfica ordenó el retiro de ambas unidades para liberar al 100% importante vía de comunicación. En otra información, cansados de la ola de inseguridad que azota los límites entre Fortín y Córdoba, la tarde de ayer martes, vecinos de Lomas de San Marcial y la calzada Morelos hicieron justicia por propia mano al amarrar a un sujeto a un poste y dejarlo sin camisa. Tras el reporte al número de emergencia, al lugar arribaron elementos de la Policía Estatal, quienes intervinieron para poner a salvo al sujeto, lo desamarraron y lo aseguraron a bordo de una unidad oficial. Posteriormente se solicitó el apoyo de grupos de emergencia para valorar el estado de salud del individuo. En el sitio, vecinos de la zona comentaron que el sujeto ya había asaltado un negocio cerca donde fue amarrado y al ver que no hay seguridad en la zona, trató de asaltar con objeto punzocortante una farmacia, por lo que vecinos se organizaron y amarraron a este sujeto a un poste dejando un cuchillo o un puñal a un costado del presunto delincuente. De manera extraoficial, se presume que el detenido podría estar relacionado con los robos registrados en las últimas semanas en comercios de este sector. Sin embargo, serán las autoridades quienes determinen su situación jurídica. Por último, en Tierra Blanca, un fatal accidente se registró la mañana de ayer martes sobre la autopista La Tinaja Ciudad Isla a la altura del kilómetro 55, dejando como saldo preliminar 3 personas sin vida, entre las que se encuentra un recién nacido. Tras el accidente, que dejó 3 fallecidos, entre los que se encuentra 2 adultos y un recién nacido, también dejó a 3 personas lesionadas, una mujer de 25 años y 2 hombres, uno de 65 y otro de 45 años, los cuales fueron llevados al IMSS de Cosamaloapan, donde médicos de guardia lo reportan como grave. De acuerdo con los primeros reportes, en el percance se vieron involucrados una camioneta marca GMC de color blanca, placas MNL373A del Estado de México, y un tractocamión con doble tolva. Debido a lo sucedido, la circulación con dirección a La Tinaja se vio afectada, mientras personal emergencia y Guardia Nacional División Carretera y elementos de la Fiscalía realizaban las labores de rescate y las diligencias correspondientes. Horas más tarde, las personas sin vida fueron identificadas como Epifanio Alberto N., Lidia N. y Renato N., mientras que las lesionadas, que son reportadas como graves, responden a los nombres de Katia N., Próspero N. y Fabián N., los cuales se encuentran en el IMSS de Cosamaloapa. Informo para el beneficio de las altas montañas, Rodrigo Cecillo, FAI.
0: Gracias, Rodrigo, por la información policiaca. Estar muy atentos a la movilización de los taxistas programada para las próximas horas de este miércoles. Invitar a nuestros amigos que nos escuchan a través de las frecuencias de radio a que estén atentos y actualizados en la información policiaca y en materia general, que tú también nos compartes a través de la página de AM Noticias Digital de las Altas Montañas.
2: Efectivamente, que estén al pendiente de Daniela, que al rato les vamos a dar cobertura a esta manifestación de taxistas, los cuales vienen a protestar por los operativos que están realizando las autoridades de transporte público y de la Marina.
0: Gracias, Rodrigo. AM Noticias Digital de las Altas Montañas. Recuerdes nuestra página oficial de Facebook con la información actualizada minuto a minuto. Son las 8 de la mañana con 23 minutos y en donde también se genera información y en donde también tenemos corresponsal es en la región de la cuenca del Papaloapan. Allá se encuentra nuestro compañero Elodio Dávalos con la información que también nos comparte a través de este espacio.
3: Buenos días, Veracruz. Buenos días al auditorio de AM Noticias. Con información de la cuenca del Papaloapan y la región de los Tuxtlas, el presidente municipal, Lalo González, refrendó su respaldo al proyecto político de Morena y la Cuarta Transformación al participar en la Asamblea Informativa en Defensa de la Transformación y la Soberanía Nacional. Durante el encuentro, el presidente municipal coincidió con militantes y representantes de Morena en una jornada encaminada a fortalecer la organización y mantener la unidad en torno a los principios políticos que impulsa el partido. El alcalde del municipio de Tierra Blanca destacó que la participación ciudadana y la unidad son fundamentales para dar continuidad al movimiento, al tiempo que manifestó su compromiso de mantenerse cercano a las acciones políticas que Morena desarrolla en Veracruz. Dijo: desde Tierra Blanca seguiremos firmes con los principios de nuestro movimiento y con la defensa de la soberanía de nuestro país, expresó el presidente municipal del municipio de Tierra Blanca, Veracruz. Con el objetivo de garantizar la movilidad segura y reactivar la economía local, el gobierno municipal que encabeza el doctor Juan Gallegos Cárcamo en el municipio de Tres Valles inició el arranque formal del programa de rehabilitación y mantenimiento de caminos, el cual intervendrá las principales carreteras secundarias y vías rurales del municipio de Tres Valles. Las labores responden a las demandas de agricultores, comerciantes y habitantes de las diferentes comunidades alejadas de la cabecera municipal, quienes durante meses han enfrentado dificultades para trasladar debido al deterioro de los caminos rurales y al desgaste originado por las lluvias. Los primeros caminos que fueron habilitados por el gobierno municipal de Tres Valles son la comunidad de Loma San Juan, lo anterior como parte de las acciones para mejorar las condiciones de los caminos y brindar mayor seguridad a quienes transitan diariamente por las diferentes localidades en el municipio de Tres Valles, Veracruz. Y quien sí se pasó de la raya fue un trabajador de limpia pública en el municipio de Tierra Blanca, quien fue corrido del ayuntamiento por agredir físicamente a un ciudadano. Lo anterior fue una decisión tomada por el propio presidente municipal, Edwin Eduardo González Fernández, quien al tener conocimiento de los hechos de inmediato dio instrucciones para liquidar y separar de su cargo al trabajador municipal. El alcalde mencionó que la administración no tolerará ningún tipo de violencia o conducta inapropiada por parte de los trabajadores del ayuntamiento. Y desde la región de los Tuxtlas, por instrucciones de la gobernadora del estado de Veracruz, Rocío Nale García, el gobierno continúa atendiendo de manera directa el proceso que se desarrolla en el Ingenio San Pedro con el objetivo de avanzar de forma ordenada y generar condiciones favorables para las y los trabajadores productores y sus familias. Lo anterior a través de la Secretaría del Trabajo, Previsión Social y Productividad, el maestro Luis Arturo Santiago Martínez se encuentra en el municipio de Lerdo de Tejada dando seguimiento puntual a los trabajos acompañado de los representantes del corporativo azucarero Grupo Porres y de las distintas instancias involucradas en el proceso. Es por ello que se mantienen mesas de trabajo y comunicación permanente para atender los distintos procedimientos laborales que actualmente se encuentran en curso, privilegiando en todo momento el diálogo, la coordinación institucional y el respeto a los derechos de las y los trabajadores. En coordinación con la licenciada Dulce María de Guadalupe Saavedra, coordinadora general territorial del Centro Federal de Conciliación y Registro Laboral, se revisan los aspectos correspondientes para que cada etapa se desarrolle conforme a la legislación y permita avanzar hacia la siguiente fase del proceso. Para AM Noticias de las Altas Montañas, desde la cuenca del Papaloapan y la región de los Tuxtlas, informó Elodio Dávalos, el Puma.
0: Gracias, Elodio. Nos vamos directamente al corte. Quédese con nosotros. Al volver tendremos más información. 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
7: 8 de la mañana, 28 minutos.
8: La temperatura es 20 grados.
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0: NM Noticias, 8:30, y hoy toca, hoy miércoles, escuchar la opinión del licenciado Juan de Ávila.
1: ¿Qué tal, amigos de AM Noticias? Hoy es miércoles y, como ya es una costumbre en este su noticiero, es miércoles de escuchar la opinión de Juan de Ávila. Juan, ¿cómo estás? Qué gusto saludarte.
2: ¿Qué tal, Manuel? ¿Cómo estás? El gusto es mío. Me da mucho gusto saludarte a ti y al gran público que nos hace favor de escucharnos, a toda la audiencia de AM Noticias de las altas montañas. Fíjate que estoy muy, pero muy contento y muy, pero muy orgulloso de todos mis seguidores, de la gente que me hace el favor de tenerme en su WhatsApp, de la gente que me hace el favor de seguirme en TikTok o Instagram, porque entre todos juntos, paso a paso, en este 2026, que bueno, faltan 4 meses para que se acabe, hemos logrado algo que para mí es muy, muy significativo, que te digo, para mí es motivo de orgullo y de felicidad. Y lo quiero compartir, por supuesto, contigo y con tu audiencia, que ya tienen tiempo formando parte de mi comunidad. Tengo muchos contactos ya de Veracruz, de ahí de Orizaba. Me dicen, oye, te escuché en el noticiero y aquí te agregué al WhatsApp y yo tengo esta historia de deuda. Y bueno, muy, muy, muy agradecido con tu audiencia. Todos los miércoles empiezo a recibir mensajes de números de allá y ya los agrego a mis contactos. Y el logro que te quiero compartir está bien padre. A la fecha, finales de agosto, principios de septiembre de 2026, me han mandado ya más de 3,000 tarjetas de crédito liquidadas. O sea, la gente me manda el estado de cuenta y me dice, Juan, mira, ya pagué. Y me mandan la foto de la tarjeta hecha pedacitos. Entonces yo la subo a mis estados, la comparto en mi WhatsApp, en mis historias, en mis estados. Y estoy muy contento porque, pues, 3,000 tarjetas de crédito no son muchas. Tengo 500,000 seguidores en TikTok, 200,000 en Instagram y 25,000 contactos en WhatsApp. Si ves esos números, 3,000 tarjetas puede no sonar muy impresionante, pero por lo menos son 3,000 tarjetas que ya no forman parte de la estadística. Recordemos que el Banco de México hace poquito emitió un comunicado en donde alertó que la deuda, la cartera vencida en crédito al consumo en este país, es la más grande de la historia desde que se inventó el país. Entonces, para mí que 3,000, no necesariamente 3,000 familias o 3,000 personas, porque hay personas que mandan 2, 3 tarjetas, hasta 5 he visto, pero un montón de tarjetas de crédito que ya no le están causando esta, ya no es esta tentación ni este daño para la economía familiar, que es el instrumento que más fácil se sale de control. Hice un pequeño cálculo, si me permites compartirlo.
1: Claro, adelante, por favor.
2: Si cada una de estas tarjetas tuviera una anualidad de 1,500 pesos, entiendo que hay algunas que no cobran anualidad, pero hay otras que cobran 5 o 7 mil pesos de anualidad. Si cada una de estas tarjetas tuviera una anualidad de 1,500 pesos, mis seguidores, mi comunidad, mis amigos, ya se ahorraron 4 millones y medio de pesos. ¿Es un daño al banco? No, yo además no pretendo hacérselo. Para el banco 5 millones de pesos, 4 y medio no es nada. Pero si cada una de estas tarjetas traía un saldo promedio de ahí de 8 o 10 mil pesos, oye, nuestra comunidad ya no va a pagar 30 millones de pesos en tarjetas, en deudas. Eso está, para mí es padrísimo.
1: Y ¿sabes qué también es muy importante, Juan? Que son, a lo mejor, como dices tú, no son 3,000 familias o no son 3,000 personas, pero pudiéramos estar hablando de que al menos son 1,800.
2: ¡Ándale!
1: 1,800 familias. ¿Qué es lo que van a tener? Tienen una libertad de no tener una piedra sobre tu espalda de que tú ganas 10 pesos y de esos 10 pesos, literal, son 7 para ir a pagar tus deudas. Ahora, ya, ese dinero lo vas a poder ocupar. Vas a poder tener, de primera instancia, lo que nos has venido diciendo desde hace algunos meses, es tener el fondo de emergencia, porque en muchas ocasiones no puedes ni siquiera tener un fondo de emergencia porque tienes que estar pagando esta deuda con el banco o con, claro, cualquier institución financiera. Ya en esto vas a poder tener tu fondo de emergencia y vas a poder tener unas libertades que anteriormente no podías.
2: dejaron de gastarse, o sea, hay 3.000 instrumentos, eso sí son más de 3.000 instrumentos que ya no contribuyen a que la gente se gaste el dinero del futuro. Las tarjetas de crédito son para comprar cosas que no necesitas con dinero que no tienes para impresionar a gente que no le caes bien. Y hoy mi misión está cumpliéndose. Yo fui víctima de la deuda de tarjeta de crédito. No estoy diciendo que las tarjetas sean los culpables, ¿no? El culpable es uno que no la sabe usar. Pero entonces, si no la sabes usar, no la tengas. Exactamente. A ver, no te vas a ir mañana a despegar un avión. A mí me encantaría volar, pero pues no por eso me voy a subir un avión y voy a empezar a pilotear, porque no lo sé manejar. Entonces, ¿qué va a pasar? Va a terminar muy mal eso. La tarjeta de crédito es igual. A ver, si no sabes nadar, no te vas a aventar al mar, ¿verdad?
1: Sí, claro, uno empieza piensa y dices, ¿cómo voy a aventarme al mar si no sé nadar? ¿Cómo voy a agarrar un coche si no sé manejar?
2: ¿Cómo vas a usar una tarjeta de crédito si nadie te enseñó a usarla? Entonces están estos cuates, los promotores, ahí en las plazas comerciales ofreciéndote tarjetas que dizque para que tengas dinero para una emergencia. La emergencia se soluciona con dinero. Y no solo esto de las tarjetas, estoy contentísimo. Hay otra cosa que, bueno, eso ya lo sabes tú y lo sabe la audiencia, pero les recuerdo, todos los martes en mi canal de YouTube estreno un capítulo en donde las personas me cuentan su testimonio. En la vida real me dicen, oye, yo debía tanto y gracias a tus consejos ya pude pagar, ya liquidé, ya no tengo tarjetas, ya empecé a invertir, ya tengo mi fondo de emergencia. Es más, me gustaría celebrar estas 3.000 tarjetas, se puede decir de esta manera, invitando a alguien del público, porque nos debemos al público, nos debemos a las personas que todas las mañanas nos hacen el favor de sintonizarnos. Entonces, si alguien quiere compartir su testimonio de o está endeudado o ya no hay a la puerta, lo que sea, una historia feliz o una historia triste, me gustaría mucho tomarles la llamada, pero en vivo, lo hacemos aquí contigo para que la audiencia se entere. ¿A qué número te pueden marcar o cómo podríamos hacer esa mecánica?
1: Mira, nos pudieran mandar un mensaje o llamar o hacer una llamada telefónica. Yo preferiría un mensaje y ya de ahí coordinar al 271-259-0091. Ese es el número de contacto aquí en el noticiero de AM Noticias de las Altas Montañas. Y que una persona de la audiencia que nos está escuchando en estos momentos le gustaría tener una plática con Juan de Ávila para hablar de sus problemas personales, de cómo le ha ayudado también Juan de Ávila a tener su fondo de emergencia, y también si ustedes están pasando un momento complicado en cuanto al tema de deuda, cómo Juan los puede ayudar a salir de esa deuda, que nos manden un mensaje, Juan, 271-259-0091, coordino con ellos, coordino contigo, y hacemos una llamada para que la gente y la audiencia de Córdoba y de la zona centro del estado de Veracruz escuche y vea qué es lo que puede hacer Juan de Ávila.
2: Por supuesto, me encanta. Uy, para mí sería fabuloso. Y si quieren ver más o menos de qué se trata, vayan a mi canal de YouTube, es Juan de Ávila MX, y ahí ya están los mejores momentos de los lives de deuda, de los en vivos. Y por supuesto que lo hacemos con mucho gusto. Les repito, es asesoría total y absolutamente gratuita. Es asesoría, acompañamiento. Es nada más. Yo lo único que hago es les comparto mi experiencia y cómo yo salí de deudas. Yo estaba en 2008, no tenía ni para comer. O sea, no tenía para morirme, para acabar pronto. Entonces, y poco a poco, paso a paso, fui saliendo de deudas. Y lo que yo aprendí a través de Dave Ramsey, a través de Andrés Gutiérrez, a través de mucha gente muy profesional en el tema financiero, pues ahora lo comparto, porque pues a mí me gustó la experiencia, pude salir yo y ahora quiero que más personas puedan salir de sus deudas. Y ya después, porque mucha gente me busca con el tema de inversión, oye Juan, tú eres inversionista en las 500 empresas más importantes de Estados Unidos, en las 35 de México, le quiero entrar. A ver, ¿estás endeudado? No, pues sí, entonces no.
1: Primero,
2: el primer paso es salir de deudas. La mejor inversión del mundo es pagar tus deudas primero y después ya podemos hablar de inversión. Y claro que me gustaría, sería un agasajo y un privilegio poder ayudar a alguien de la audiencia en vivo. Si pueden ser una, dos, tres personas, las que ustedes consideren, yo encantado, claro que sí, por favor. Ayúdame a repetirles el número para que nos manden un WhatsApp.
1: 271-259-0091. Mándenos un mensaje, mándenos cuál es un problema que ustedes quisieran platicar con Juan de Ávila. Inmediatamente nosotros se lo hacemos llegar a Juan y coordinamos una llamada vía Zoom, vía telefónica con él para que también los pueda apoyar. Juan, como siempre, un gusto, un placer poder platicar contigo. Y la próxima semana estaremos platicando de otro tema muy importante y también nos vamos poniendo de acuerdo con el tema de la gente para que tenga la llamada contigo, ¿te parece?
2: Sin duda, Manuel, muchísimas gracias. Te mando un saludo a ti y al público que nos hace favor de escucharnos.
1: Y nos escuchamos próxima semana, Juan.
2: Gracias.
0: Excelente charla de Juan de Ávila con nuestro compañero Manuel Libreros sobre estos temas financieros. Y le quiero mencionar que existe el 271-259-0091, la línea directa que tenemos aquí en AM Noticias de las Altas Montañas. Y si usted desea alguna asesoría, tiene alguna opinión o requiere de alguna orientación en materia financiera, nuestro amigo Juan de Ávila estará apoyando a todos y cada uno de los amigos de AM Noticias de las Altas Montañas que se contacten de forma directa con él a través de las redes sociales, de sus redes sociales oficiales, o bien a través del 271-259-0091. ¿Algún problema, alguna deuda financiera con alguna institución bancaria, alguna tarjeta de crédito, alguna tienda, algún vale? Puede usted recibir la asesoría de Juan de Ávila en AM Noticias de las Altas Montañas. Muchísimas gracias. Y cuando son las 8 de la mañana con 42 minutos, seguimos con información, y es que abogados penalistas advierten sobre la existencia de presuntas redes de fraude inmobiliario que operan en Veracruz.
3: El abogado penalista Jorge Reyes Peralta advirtió sobre la presunta operación de grupos que estarían involucrados en fraudes inmobiliarios en Veracruz, particularmente en casos relacionados con terrenos de alto valor. Según el litigante, estas estructuras podrían involucrar a distintos actores vinculados con procesos judiciales y trámites relacionados con la propiedad de los inmuebles.
4: Bueno, este asunto, ¿verdad?, que ahora veo que se está convirtiendo, y felicito a la Fiscalía General del Estado, pues es un modus operandi, están coludidos, ¿verdad?, en la Secretaría General de Gobierno, en el Colegio de Notarios, en el Registro Público de la Propiedad, en los juzgados civiles, en las salas civiles del Tribunal Superior de Justicia del Estado, peritos, abogados, actuarios, ¿sí? Todos ellos están coludidos.
3: Reyes Peralta aseguró que, desde su perspectiva, este tipo de prácticas representarían un negocio de importantes dimensiones debido al valor de los predios involucrados. El abogado también destacó que actualmente observa acciones para combatir este tipo de conductas y reconoció la intervención de la Fiscalía General del Estado.
4: Entonces, ¿esto qué quiere decir? Bueno, pues se venden al mejor postor. Obviamente es un gran negocio. Imagínense el terreno de mi cliente, ¿verdad?, que vale una millonada, ¿sí?
3: El penalista sostuvo que los casos que ha conocido apuntan a posibles irregularidades en procedimientos y operaciones inmobiliarias, por lo que considero necesario que las autoridades investiguen estos señalamientos y determinen, conforme a derecho, si existe responsabilidad de funcionarios o particulares.
0: Vamos al último corte comercial de AM Noticias. Regresamos ya a la recta final.
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2: 8 de la mañana, 46 minutos.
3: La temperatura es 22 grados.
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0: En AM Noticias de las Altas Montañas, 8:48 a.m, 271-259-0091. Tenemos reporte de Caminos y Puentes Federales y también de Guardia Nacional en Carreteras esta mañana de miércoles. Y es que reportan precisamente estas dependencias federales que la autopista Córdoba-Veracruz en el kilómetro 27 con dirección al puerto hay reducción de carriles por atención a un accidente que se registró durante las primeras horas de este miércoles. Es la salida del camino de un automóvil. Se pide manejar con mucha precaución. En la autopista Esperanza, Ciudad Mendoza y Orizaba, Veracruz, se opera hasta este momento de manera normal. La autopista Orizaba, Esperanza, en ambas direcciones hay presencia de Guardia Nacional y también de Secretaría de Seguridad Pública. Hay operativo, por lo cual también se está vigilando esta zona. La autopista Orizaba, Córdoba, del kilómetro 285 al 288 con dirección a Puebla, dirección de carriles por labores de mantenimiento. La autopista Fortín Orizaba del kilómetro 286 al 283 con dirección a Puebla también se reporta esta mañana reducción de carriles. La autopista Cuitláhuac Veracruz en el kilómetro 48 al 55, circulación en contraflujo por labores de mantenimiento. Autopistas y carreteras federales esta mañana operan de manera normal según el reporte de CAPUFE y también de Guardia Nacional. Le decía, la carretera federal Fortín Huatusco con dirección precisamente a este municipio se reporta con reducción de carriles. En esta zona se pide manejar con mucha precaución porque las lluvias de los últimos días están ocasionando algunos deslaves. Hasta el momento no ha habido mayores consecuencias, afortunadamente, pero se pide manejar con mucha precaución. También recuerde, el maestro Isidro Cano Luna advertía de lluvias intensas para el transcurso de la tarde-noche de este miércoles, así es que hay que estar muy pendientes. Saludamos a nuestros amigos de Omex que nos escuchan a través de AM Noticias de las Altas Montañas y a quienes en este momento nos van sintonizando en su automóvil particular, en algún taxi y sobre todo en el transporte público en la modalidad de autobús. Gracias por mantenerse informados en AM Noticias. La información de los espectáculos está más que lista con Dafne Jácome.
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3: Hola Daniela, buenos días. Hoy en los espectáculos te cuento que la revelación de Mariana Ochoa durante el posicionamiento del domingo sigue provocando reacciones luego de contar que estuvo a punto de casarse con el manager de Flor Vigna. Mientras hablaba con ese Pérez sobre la actitud protectora que tomó con él, confesó: a los 20 años yo me iba a casar con el manager de Flor. Te veo como mi hijo, te llevo 20 años y de repente te quiero cuidar, pero tienes razón, no es mi papel. El dato hizo que algunos espectadores relacionaran su pasado con los constantes desencuentros que ha tenido con Flor dentro del reality. Por eso su coraje con Flor. Con razón no suelta a Flor. Ahora se sabe el por qué, comentaron algunos usuarios. Sin embargo, Mariana nunca afirmó que aquella relación sea el motivo de sus diferencias con Flor, por lo que hasta ahora se trata únicamente de especulaciones del público. Continuando con Mariana Ochoa, ¿qué creen? Pues aseguró una semana más dentro de la Casa de los Famosos México, pero su decisión provocó molestia entre algunos de sus compañeros. Durante la nueva dinámica, la sala de acuerdos, los participantes podían comprar inmunidad utilizando parte del presupuesto semanal de toda la casa. Mariana comenzó ofreciendo 20%, Karina Torres llegó hasta 35%, pero la exintegrante de OV7 terminó apostando el 40% y se quedó con el beneficio. Siento un poquito de culpa, no mucha, porque de todos modos me nominan, reconoció Mariana, quien posteriormente se acercó a Jair ante su evidente molestia. Está perfecto, cada quien juega su juego, no tengo nada que perdonarte, respondió el cantante. Aldo Rendón fue todavía más directo y gritó frente a todos sus compañeros: es inmune porque Mariana nos vendió por el presupuesto. Así Mariana no podrá ser nominada esta semana, aunque su jugada ya provocó tensión dentro de la casa. En más información te platico que unos meses después de hacer público su romance, William Levy y Jennifer Camacho estarían atravesando una separación. Las especulaciones cobraron fuerza luego de que seguidores notaran que ya no se siguen en Instagram y habrían eliminado las fotografías, mensajes y dedicatorias que compartían, incluidas las publicaciones con las que mostraron públicamente su relación. Las señales llamaron todavía más la atención durante el cumpleaños 46 de Levi, celebrado el 29 de agosto, pues Jennifer no apareció entre las publicaciones del actor. Quienes sí le dedicaron emotivos mensajes fueron sus hijos Christopher y Kylie. El posible distanciamiento ocurre aproximadamente 5 meses después de que Levi y Camacho mostraran públicamente su romance durante un viaje por España. Hasta aquí con los espectáculos, informó para AM Noticias, Dafne Jácome.
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4: Muchas gracias, Daniela. Esto es lo más relevante en los deportes. A lo Grupo Frontera, Eric Lira no se va. Pues se cayó su fichaje con el Mónaco. Cuando todo parecía encaminado para que el mexicano diera el salto a Europa, la operación terminó por derrumbarse, pues el Mónaco no consiguió liberar la plaza de extranjero necesaria para inscribir a Lira, pese a que ya existía un arreglo económico con Cruz Azul y el futbolista incluso había realizado los exámenes correspondientes. El mercado en Francia ya cerró y al no llegar los documentos del traspaso de Balogun al Everton, Eric Lira se quedaría en Cruz Azul. Carlos Aviña, director deportivo mexicano del Mónaco, fue el único que intentó llevar a Eric Lira a Europa y apostó de verdad por él. Hizo todo lo que estuvo en sus manos para llevar a su compatriota al fútbol europeo y ayudarlo a cumplir el sueño que tanto había buscado. Pero circunstancias completamente ajenas a Viña hicieron que el fichaje terminara cayéndose. De Rayados a la Bundesliga. Martín de Michelis pretende a un jugador de Rayados para su Leipzig y le encanta Gerardo Arteaga. Con información de medios nacionales, Martín de Michelis piensa en Gerardo Arteaga como potencial refuerzo para el poderoso cuadro alemán. El timonel argentino tuvo al lateral izquierdo mexicano en su paso por Rayados, utilizándolo la mayoría de las veces como titular y prácticamente un indiscutido en sus alineaciones. Y es que el Ipsi viene de golear 6-0 y 3-0 en los primeros 2 partidos de Martín de Michelis al frente del equipo y ahora busca al lateral mexicano para la triple competencia que tendrá en la 2026-2027, Bundesliga, Copa de Alemania y Champions League. De los encordados de Ecatepec a disputar el máximo título de la WWE. Penta Cero Miedo venció a Rey Fénix en una gran pelea en el Monday Night The Raw y tras esta victoria se convierte en el contendiente al campeonato mundial peso completo de la WWE. El Cero Miedo de la lucha libre se enfrentará a Roman Reigns en la edición The Raw de la Ciudad de México el próximo 14 de septiembre. Con abrazo al cielo para AM Noticias, Francisco Navarro.

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1: 8.56 y le informo que el dólar esta mañana de miércoles 12 de septiembre se cotiza de la siguiente manera. En 16.47 a la compra y a la venta en 17.41. Mientras tanto, el euro 19.69 a la compra y a la venta. Hoy escuche usted en 19.69. Y es de esta manera como concluimos AM Noticias de las Altas Montañas. Yo le deseo un excelente miércoles, mitad de semana. Lo esperamos mañana jueves en punto de las 7 de la mañana. Por supuesto, en AM Noticias de las Altas Montañas. Le recuerdo que estamos encabezados por Manuel Libreros en la dirección general, Roberto Telles en la jefatura de información, Daniela García Guerrero es la voz que usted escucha, y un saludo también a nuestras amigas en controles, a Grace, a Ingrid, a Potter y a todos y cada uno de los que hacemos posible este espacio de noticias. Gracias, lo esperamos mañana, por supuesto, a través de las frecuencias de Radio Comunicaciones de las Altas Montañas. En AM Noticias de las Altas Montañas, precisamente. Así es, tenemos mensajes y nos reiteran el llamado a nuestros seguidores, a nuestros radioescuchas, por una manifestación programada en la ciudad de los 30 Caballeros alrededor de las 10 de la mañana, una manifestación protesta de los trabajadores del volante en la modalidad de taxi. Estaremos dando, por supuesto, cobertura a esta y más información. Síganos en redes sociales, en Facebook, AM Noticias Digital de las Altas Montañas.

0: tener los ojos esta mañana es una gran bendición, aunque lo veamos como algo simple. Asimismo, hay un montón de cosas que suceden en nuestras vidas y que consideramos insignificantes. Por eso debemos prestar atención y ser siempre agradecidos por todo. Al agradecido, más de lo pedido.
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6: 9 de la mañana, un minuto.
7: La temperatura es 22 grados.
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8: 9 de la mañana con un minuto, estamos de regreso en esta mitad de semana, miércoles 2 de septiembre, soy Potter Garrido, quédate conmigo hasta las 12 del día, ponte en contacto 272-590091, vámonos con música, te dejo con esto, ya suena Morat, 10, 2 pisos, 21, y esto que es puntos suspensivos.

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5: INE. 9 de la mañana, 15 minutos.
6: La temperatura es 22 grados.
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3: De la mañana, 33 minutos.
4: La temperatura es 23 grados.
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9 de la mañana con 36 minutos. Ahí está Ariana Grande con este tema de Baby Eyes. Saluditos a nuestros hermanos, nuestros amigos, los Chiqui Babies, a Denise y a Raúl. Saluditos, gracias, excelente día. Y saludos al buen Chino también reportándose. Te dejo con esto, Sebastián Yatra, Tacones Rojos.

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8: 9 de la mañana, 47 minutos.
9: La temperatura es 23 grados.
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9 de la mañana con 51 minutos. Ahí está Bruno Mars con este tema de Lockout Heaven. Saluditos, gracias a quienes nos mandan sus mensajes, se reportan. Ya tenemos por acá varios mensajes, aunque las peticiones ya han ido saliendo. Saludos, excelente día para nuestro amigo Carlos allá en Orizaba. Saludos, Carlos, solicitado por acá Other People de LP. Saluditos, gracias. Qué bueno que ya están reportándose nuestros amigos Chiqui Babies también. Raúl Cancino, Denise, gracias, excelente día. Saludos a Mónica allá en Orizaba también. Mónica, ¿cómo estás? Por acá solicitando el tema de Dile de Linda, por favor. Saludos, dice, ya por ahí lo escuchamos, gracias. Saludos al buen Chino, ese Chino anda recorriendo la ciudad de los 30 caballeros. Saludos, Chino, excelente mañana, gracias, qué bueno que estás con nosotros. Saludos también para, por acá nos sigue mandando mensajes nuestra amiga Sol. ¿Qué tal, Sol? ¿Cómo estás? Excelente día. Saludos allá en Tijuana, por acá solicitando Bon Jovi. Saludos al buen Esdras, un tema de Daft Punk. Saludos, excelente día. Saludos a Silvia. ¿Qué tal, Silvia? Excelente mañana. Está trabajando nuestra amiga Silvia de Gante, allá en Orizaba. Saludos a Luis Alberto, también reportándose. Excelente día. Isabel, ¿cómo estás, Isabel? Por acá solicitando a Aja Take On Me. Ahí están algunas de las peticiones. 271-259-0091. Ya lo sabes, el número para que te pongas en contacto. Lo hagas a través, obviamente, de nuestro Globocel. Oye, terrible situación la que se viviera y momentos tan tensos que se vieran hace pues unos días, ¿no? En lo que fue el Times Square. Y bueno, pues en esta situación allá en Nueva York, en donde una persona, una mujer, pues lamentablemente hirió, apuñaló y lamentablemente privó de la vida a unas personas allá precisamente en una de las calles más importantes allá en Nueva York, y fue abatida, ¿no?, por la policía de los Estados Unidos. Y es que pues una tragedia indescriptible la que enlutó a esta ciudad. Y es que Erin Piacenti, de tan solo 32 años y destacada vicepresidenta de la sección empresarial de Bank of America, fue brutalmente asesinada en este ataque, ¿no?, en pleno corazón de Times Square, en esta situación que fue pues algo aleatorio, sin provocación. Y ella fue una de las víctimas, fue la víctima que lamentablemente pues se falleciera. Y pues por increíble que parezca, ¿no?, una encargada, una mujer que estaba pues en un cargo importante, ¿no?, en la sección empresarial de Bank of America, una de las, sin duda, de las instituciones económicas encargadas de esto, que pues obviamente más tienen, ¿no?, peso en los Estados Unidos. Y bueno, pues ella fue graduada en una prestigiosa universidad de Pensilvania y de la Escuela de Leyes de Fort Van Erin. Gozaba de una exitosa carrera profesional y una vida feliz. De hecho, esta chica apenas se había casado, realmente estaba viviendo pues una vida de ensueños. Ella, como te decía, ocupaba este cargo y era una mujer que recién se había casada y también recientemente había dado a luz, cumpliendo su sueño de ser madre, y solamente tenía 32 años. Imagínate, esto pues se quiere decir que ninguna vida es segura. En cualquier momento puede pasar una situación que lamentablemente cambie o termine con la vida de alguien, o en este caso hasta de una familia, ¿no? Recién casada, había sido madre recientemente, y lamentablemente por una persona que tenía un problema mental que no había sido tratado o que no había sido llevado de la forma correcta, bueno, pues perdió la vida, ¿no? Esta agresora, identificada como Pamela Cisneros, de 49 años de edad, apuñaló primero en el abdomen a un turista de 68 años y segundo después atacó salvajemente a Erin, esta chica que trabajaba para el Bank of America. Aunque la joven fue trasladada de urgencia al hospital, los médicos no pudieron hacer nada para salvarle la vida. Tras este doble ataque, los agentes de la policía acorralaron al atacante, quien se abalanzó sobre ellos gritando que prefería matarlos antes de rendirse, siendo batida pues a tiros en esa escena. Sin duda, una situación complicada y que también nos hace pensar en qué es lo que está pasando en el mundo, qué está pasando como sociedad, hasta dónde se debe de llegar para pues darnos cuenta de que hay personas que necesitan una atención psicológica, una atención médica de forma
forma urgente? Y sobre todo, bueno, pues también, ¿qué tan fácil se nos hace o se les hace a las personas, pues, el librar, o mejor dicho, arrancarle la vida a alguien más? ¿No? Esto, pues, obviamente, como lo mencionábamos, ya viene de un problema, algo que se ha, pues, dañado a lo largo de ciertos años. Y bueno, pues en este caso, esta chica lamentablemente cayó en manos de una persona que no estaba en sus sentidos. Vámonos con más música, 9:56. Te dejo con esto. Ya suena Daft Punk y esto que es Around the World.

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14: 10 de la mañana, 3 minutos.
15: La temperatura es 23 grados.
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12: Qué bueno que continúas aquí en Globo. Vámonos con esto que es a cargo de Mestizo, Moliendo Café.

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0: 10 de la mañana, 17 minutos.
7: La temperatura es 25 grados.
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10 de la mañana con 21 minutos, Bruno Mars con este tema de Mary Jo. Saludos, gracias, qué bueno que nos siguen escribiendo, se siguen reportando, piden sus melodías favoritas. Excelente mañana por acá, Luis Alberto, Silvia también que se reporta. Saludos al buen Beto Tech. ¿Qué onda, Beto? ¿Cómo andas por acá solicitando este tema que acabamos de escuchar? Saludos para nuestra amiga Concepción que también nos anda escuchando. Saludos para Lulú allá en Nogales pidiendo el tema de Moliendo Café. Excelente día. Saludos al buen Chuy Lainez. ¿Qué onda, Chuy? ¿Cómo estás? Excelente día por acá pidiendo el tema de los dioses ocultos. El tema de los dioses ocultos de los Caifás. Saluditos, gracias. Excelente día, Isabel también. 271-259-0091. Saludos al buen Lick Conning. Saludos, Lick. Excelente día para nuestros amigos allá en el bazar en Loma Linda, para Jaria Tejeda y para Víctor Rivera de parte de Lick. Saludos al buen Alex Jiménez, hermano veracruzano. ¿Qué onda? ¿Cómo andas? Esdras también, que ya se reporta. Gracias, Esdras, a través de nuestro Globocel. Saludos a Esdras. 271-259-0091. Fíjate que hoy es cumpleaños de Keanu Reeves. ¿Cómo lo ves? Nacido por allá de 1964. Sin duda, cuando hablamos de Keanu Reeves, ¿qué películas se le vienen a la mente, ¿no? ¿Qué películas son de las que más recuerdan de este actor que está cumpliendo 62 años? Él nació precisamente en 1964, es uno de los actores más reconocidos de Hollywood y protagonista de una de las franquicias más exitosas del cine. En el 2 de septiembre de 1964 nació en Beirut, Líbano, Keanu Reeves, quien comenzó su carrera como actor en producciones de televisión y cine durante la década de 1980. Alcanzó la popularidad en películas como Bill and Ted's Excellent Adventures, como Point Break, y como, antes de interpretar todo esto, a Neo en The Matrix o Matrix, como la conocemos. En el año 2014, retomó uno de sus personajes más emblemáticos y lo hizo en el personaje de John Wick, que sin duda es una de las franquicias más importantes en la historia filmográfica de este actor, personaje que protagonizó pues una exitosa saga de acción iniciada en ese mismo año, en el año 2014. A lo largo de su trayectoria, Reeves se consolidó como una de las figuras más reconocibles del cine contemporáneo, con una carrera que abarca comedia, drama y acción. Un personaje

Tajazo, una parte, una persona pues que se dice es bastante, bastante humilde, muy sencillo, Keanu Reeves. Y como te decía, películas que recordamos, obviamente las de Matrix son de las películas que más recordamos, las de John Wick, que también son películas que últimamente pues han tomado mucha, mucha fuerza. Pero algunas películas más que podemos recordar de este actor, como te decía, hoy cumpliendo 62 años. ¿Qué otras películas te recuerdas de este pues actor? Mándame tu mensaje, comunícate. Por ahí también hay una, la del último Samurai, es buenísima. La película también, ¿qué otra película? Keanu Reeves también ha estado participando en doblaje. También está la del Abogado del Diablo, también es una muy buena película de Keanu Reeves. ¿Alguna otra película que te acuerdes? 271-259-0091. Vamos a ver si ya tenemos por acá más mensajes. Constantine también, si es cierto, muy buena película, la de pues donde se dedica a atrapar demonios. Saludos, gracias, excelente día. Buena película, ¿qué otra por acá? Enrique, Punto de Quiebre también es muy buena película, excelente, excelente película. Saludos a nuestro buen amigo Enrique, a Esdras también. Constantine, Máxima Velocidad, por acá también nos dicen. Dice por acá otro mensaje. El buen Capistrán, por acá solicitando algo de The Cure. Ok, vamos a programar en un momentito más esta canción. Saludos, gracias. Dice por acá Omar, ¿puedes poner la canción de Barbie Girl? Ok, la vamos a programar también. Saludos, excelente día. Dice Black Potter, buenos días. Oye, no era el último Samurai. Sí, es cierto, tiene razón. La de los 24 Running, así se llama, 24 Running. Esa sí es una película muy buena, que es precisamente un Samurai blanco, ¿no? Que está que es prisionero de guerra, que llega ahí por la guerra civil, si no me equivoco. Y bueno, pues se convierte en un samurái, cambia todo su estilo de vida. Los 24 Ronin, muy buena película. Entre las que están, destacan la participación también en Bob Esponja. Si es cierto, también por ahí se la ha visto en diferentes películas al señor Keanu Reeves, hoy cumpliendo 62 años. Y sin duda seguimos recordándolo y sigue teniendo muchas, muchas, muy, muy buenas películas. Vámonos con más música. Te voy a dejar con esto. Ya empieza a sonar Caifanes y esto que es Los Dioses Ocultos. 10 de la mañana, 27 minutos.

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6: 10 de la mañana, 34 minutos.
0: La temperatura es 25 grados. 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

10 de la mañana con 38 minutos. Escuchamos a The Cure con este tema de Fascination Street. Saludos, gracias. Mándame tu mensaje 272-590091. Te dejo ahora con Aqua. 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
3: 10 de la mañana.

0: 36 minutos.
1: La temperatura es 25 grados.
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10 de la mañana con 50 minutos. Ahí están los Bunkers con este tema de Bailando Solo. Gracias por acá. Vamos a mandar todavía saludos a quienes se van reportando en esta mañanita. Por acá también ya listos. Por ahí la maestra Liz Osol lista. Gracias, maestro. Un besazo. Qué bueno que está con nosotros. Saluditos. Y también unos mensajes por acá. Nuestro amigo Cristian. ¿Qué onda, Cristian? ¿Cómo estás? Por acá solicitando Boys Don't Cry. Ok, muy buena rola. Saluditos. En un momento más la vamos a programar. Excelente día. Saludos para nuestra amiga Dulce. Allá en Jalapilla. Dulce, que por ahí nos mandó unas fotografías de la tormenta eléctrica de ayer. Unas fotos las vamos a compartir aquí en el estado del Globocel. Saludos para Denis también. Dice, hola, hola, Potter. Excelente miércoles. ¿Podrías poner el tema de Déjame Entrar de Moenia? Ok, va que va. Lo vamos a programar. Excelente día. Saludos al Boy Moy, campeón nacional de tiros libres. ¿Qué onda, Moy? ¿Cómo estás? Por acá solicitando el tema de Must Be Love de Roxette. Saludos, gracias. Excelente día. Saludos a quienes nos mandaron por ahí películas de Keanu Reeves. También bastante buenas. Muchas películas interesantes. Saludos. Algunas otras por ahí salí el tema, les quería recomendar algunas otras, por ejemplo, que nos faltaron en la lista. El día que la Tierra se detuvo, también es una muy buena película. También por ahí les comentaba yo la película de El lado oscuro del deseo. Muy buena película, si no la han visto, bastante interesante. No se las voy a spoilear, pero ¿de qué va? De un cuate que quiere ser infiel y toma, termina sufriendo por ahí el karma de la infidelidad. Bastante interesante esa película, si no la han visto. Así es que se la recomiendo. El lado oscuro del deseo con Keanu Reeves. Muy buenas películas las de Keanu Reeves. Así es que vámonos con más. 10:53. Te dejo con más música. No le cambies, quédate conmigo. Y ya suena entonces esto de Roxette. Ya es el de las 10:53. Te dejo con Must Have Been Love. Suena aquí en Roxette, en Globo.

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7: Bueno, hoy quiero hablarte acerca de la fórmula para una derrota inminente. No debería hablarte de esto, pero lo haré para contestar justamente lo que sí debemos hacer. Dice la palabra de Dios: no te dejes vencer por el mal, al contrario, vence con el bien el mal. En una sala de espectáculos de la ciudad de Nueva York, un domador de animales hacía sus audaces demostraciones. Para empezar la función, aparecía dentro de una jaula decorada de tal manera que parecía un pedazo de selva verdadera. El domador permanecía en el centro, rígido como una estatua, y de pronto una enorme boa aparecía por un lado de la jaula y comenzaba a dar vueltas alrededor del hombre. Poco a poco lo iba estrechando, hasta que al fin la serpiente se enroscaba en el cuerpo del domador y terminaba posando su terrible cabeza sobre la de su amo. Tal demostración siempre arrancaba del público los más sonoros aplausos. Pero un día, sí, cuando la exhibición estaba terminando, de repente cesaron los aplausos. Un terrible espanto brillaba en los ojos del domador, y ante el horror de todos los presentes, la boa, que siempre se había mostrado tan dócil, comenzó a estrujar al domador. Se oyeron los ruidos de los huesos que se iban rompiendo, el cruel abrazo del gigante reptil. Un momento más tarde, el cuerpo yacía en el escenario como un montón de carne sanguinolenta, mientras el espantoso animal volvía a desaparecer por donde había entrado. La acción traicionera de la boa puede ilustrar la forma como la maldad humana actúa en el corazón del hombre. La mayoría de las veces, el mal se presenta con un manto de inocencia, como una forma de libertad, como una manera de probar algo nuevo o tal vez apenas como una curiosidad. Pero lo que en un principio parece tan atrayente y excitante, tan novedoso y entretenido, ¿cuántas veces termina siendo la ruina de la vida? Y esto vale indistintamente para cualquier desviación de la conducta, sea para quien se inicia en el consumo de las drogas alucinógenas o para aquel que ingenuamente cae en la trampa del placer libertino. El mal nunca muestra de entrada su verdadera imagen de corrupción y degradación. Ya lo dice San Pablo: que hasta Satanás se disfraza como ángel de luz. Pero una vez que la víctima ha dado su paso en falso, o una vez que ha sido encandilada, puede quedar tan atrapada en el mal o en el vicio que luego sea muy difícil liberarla de semejante esclavitud. Esto es lo que suele ocurrir a los hijos desobedientes o a los hombres insensatos, como dice la Biblia. Piensan que pueden dominar el mal, pero finalmente el mal los destruye a ellos, como ocurrió con el domador de la boa constrictora. Por eso feliz de aquel que sabe rechazar el mal, por más seductor que se presente. Mientras el que parece audaz termina siendo juguete de sus pasiones y hábitos malsanos, el que opta por lo recto y procura hacer la voluntad de Dios, goza plenamente de la vida. Siempre va más lejos quien ama y practica el bien. Por eso en este día, pongamos esto en práctica. Dios te bendiga. Haz de los principios de la Biblia tu GPS y a Jesús como tu guía, porque esa es una mejor manera de vivir.
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8: 11 de la mañana, 7 minutos.
9: La temperatura es 26 grados.
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10: Continuamos con la programación aquí en Globo 11.8. Escuchamos a Enrique Iglesias y esto que es Escapar.

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5: 11 de la mañana, 18 minutos.
6: La temperatura es 26 grados.
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11 de la mañana con 23 minutos. Ahí está Big Boy con este tema de Mis Ojos Lloran por Ti. Saludos. Nos siguen escribiendo. Saludos al buen Leo Colombo. Saludos, gracias. A Dulce también allá en Jalapilla. Saludos al buen Alberto. Saludos a César. También por acá nos manda sus mensajes. Gracias. Por acá, saludos también. Solicitando el tema de Bohemian Rhapsody. No nos dice quién es. Saludos, gracias por ahí. Terminación 7695. Saludos para Connie también. Ahí está el tema de Mis Ojos Lloran por Ti. Saludos para Machi también por acá solicitando el Nacha Pop con Lucha de Gigantes. Saludos, saludos Connie, gracias, excelente día. Saludos a Cristian Rodríguez por acá solicitando The Boys Don't Cry. Te quiero saluditos a Aure también. Nuestra amiga Aure que solicitó el tema de Enrique Iglesias. Por ahí estaba desayunando en Dos Ríos con sus niños Irving e Iván. Saludos, gracias. Ahí están los comentarios, los saludos que nuestros amigos nos siguen dejando. Una imagen que está dando pues mucho de qué hablar, que está dando la vuelta al mundo, es la foto de Louise Bernadette Butcher. Esta señora que es corredora británica de 46 años. ¿Y por qué está dando la vuelta esta fotografía? Bueno, pues esta señora decidió correr el maratón de Londres sin blusa. Así como lo escuchas, pero eso no es la parte interesante de esto, sino que ella lo hizo después de haber superado un cáncer de mama lobular, así como lo escuchas. Tras una doble mastectomía, quiso mostrar su fortaleza, por lo que participó, mejor dicho, su participación llamó la atención por su mensaje y por el resultado, al terminar el recorrido en poco más de 5 horas y obteniendo así un nuevo récord Guinness como la mujer con doble mastectomía más rápida en completar la prueba. La escena fue captada por miles de asistentes al evento deportivo y su historia fue destacada por los medios internacionales. Ahí está la historia de Luis, 46 años, corredora, cáncer de mama, lamentable situación la que vivió, pero nada de eso la detuvo y hoy es noticia al finalizar precisamente este maratón de Londres, uno de los maratones más recurridos y solicitados, y haciéndolo como la mujer más rápida en participar en este tipo de certámenes con esta condición. Vaya, vaya que es, pues ahora sí que, como se dice por ahí, cuando hay fortaleza, cuando hay ímpetu, cuando hay espíritu, todo, todo es posible. 11:25, vámonos con música, ya te dejo entonces con esto, Nacha Pop, Lucha de Gigantes.

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5: 11 de la mañana, 31 minutos.
0: La temperatura es 26 grados. 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
5: 11 de la mañana, 48 minutos.
6: La temperatura es 26 grados.
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11:54 es tiempo, momento de despedirnos. Gracias por haber estado con nosotros. Excelente mitad de semana, excelente tarde en este miércoles 2 de septiembre. Soy Potter Garrido, te quedas en compañía de Meli Morales hasta las 6 de la tarde. Rose Ojeda de 6 a 12 de la noche. Saludos para nuestro buen amigo Rafa. ¿Qué onda, Rafa? Dice, saludos para Eric Maite, que andamos en Cotaxla. Saludos, por favor. Dice, pidiendo el tema de Rayando el Sol. Gracias. Saludos al buen Alex Jiménez, hermano veracruzano. Saludos a Moy. Saludos a Laura. Saludos a César, Leo Colombo, David Allan Fortín. Saluditos, gracias, Dulce Aure. Saludos a nuestro amigo Víctor Hugo. También por acá repasando recomendaciones de películas de Keanu Reeves. Saluditos, gracias. Excelente día. Saludos para Cori. Ya lo saben, los esperamos mañana en punto de las 6 de la mañana aquí en la frecuencia en Globo 102.1 FM. Éxitos todo el día. Te dejo con esto para cerrar este espacio. No le cambies, mantente con nosotros, sigue disfrutando esta mitad de semana y sobre todo que sigas teniendo un buen arranque de mes. El noveno mes, mes patrio, mes de fiestas, mes de pozole, mes de tacos, mes de chiles en nogada, mes de comida mexicana. Disfrútalo, vívelo al máximo y te dejo con Maná, Rayando el Sol. Hasta mañana, que descanses.

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1: 12 del día, 3 minutos.
0: La temperatura es 26 grados. 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

¿Cómo te va? ¿Cómo te va el día de hoy? Ombliguito de semana, miércoles 12 del día con 4 minutos. Yo creo que hoy tendremos lluvia temprano, pienso yo. Ese calorcito es calorcito de agua, decía mi abue. Así que bueno, la sabiduría ancestral a veces tiene mucha, mucha, pero mucha razón. Yo me quedo contigo hasta las 6 de la tarde para ponerle ambiente a este miércoles. Tú manda mensaje 271-259-0091 en cabina para que estemos conectadísimos el día de hoy.

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8: 12 del día, 17 minutos.
9: La temperatura es 26 grados.
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12 del día con 25 minutos, mitad mentira, mitad verdad con Río Roma, es lo que acabas de escuchar a través de Globo 102.1. Y antes tuvimos la versión en inglés de Waka Waka, que cómo olvidarla, que nos puso a bailar en algún momento por allí, cuando se llevaban a efecto las justas deportivas, ya sabes, esos encuentros que nos ponen la piel chinita y que nos ponen a gritar y que nos llenan de algarabía. Y ahora que estamos en este mes patrio, bueno, yo les voy a decir algo, ahora que estaba esta justa futbolera, creo que se vivió como si estuviéramos justamente en el mes patrio, así, el amor a México, la camiseta bien puesta. Yo quiero ver si para el 15 de septiembre, 15, 16 de septiembre, que se celebra en realidad la independencia el 16, pero ya saben que empezamos desde el 15 a celebrar, así vamos a estar, con la camiseta bien puesta y con toda la buena energía y con ese amor a México y con la música y poniéndonos de verdad con todo el ímpetu para pues hacer un homenaje obviamente a la independencia de nuestro país con un aniversario más. Yo quiero ver, ya empecé a desde ahora a mentalizarse con ese tema. Yo quiero mandar un saludo a la señora Balbi, que se está reportando con nosotros desde Los Robles, que siempre nos está escuchando, y el día de hoy que dice que ya está cocinando, ya nos pidió por ahí un temita que le estamos programando por aquí. Si tú quieres escuchar algo, bueno, házmelo saber, 271-259-0091 en el Globo Cel. Yo recibo tus mensajes, te saludo, pongo tu rolita y por supuesto conecto contigo desde la cabina. Gerson, buenas tardes, ¿cómo estás? Dice hola Meli, buenas tardes, saludos, que tengas buen turno. Igualmente, Gerson, supongo que andas también en labor, así que buena jornada laboral para ti el día de hoy y para toda la gente que está con mucha actividad. Nos vamos con eso que se llama Like a Stone a través de Globo 102.1.

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0: Del día, 33 minutos.
1: La temperatura es 26 grados. Hoy me

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2: Hoy es Día Internacional del Cacao y el Chocolate. ¡Qué rico! La verdad es que pocas personas podrían decir que no les gusta el chocolate. Sé que sí hay quienes no les gusta, pero yo creo que en un común denominador, yo creo que, ¿qué será? El 98% de las personas, el 99% de las personas sí nos gusta el chocolate. Bueno, ¿tú sabías que el árbol de cacao es tan caprichoso que la abeja común ni siquiera puede acercarse a sus flores? La ciencia detrás de ese postre delicioso es una locura. Normalmente se escucha hablar del cacao como esa bebida prehispánica, la moneda de cambio de nuestros antepasados, pero el misterio científico detrás del cacao como tal es pues muy fascinante, muy interesante. El árbol de cacao, que es el teobroma cacao, tiene unas flores muy chiquititas que crecen pegaditas directamente al tronco, y como son tan pequeñas, las abejas pues comunes y corrientes no las pueden polinizar. Dependen exclusivamente de un mosquito microscópico del tamaño de una cabecita de alfiler que se llama Forcipomilla. Y sí, ese insecto se extingue, o si se extinguiera, diríamos adiós al chocolate para siempre. Fíjate tú. Además, químicamente el cacao casi no contiene cafeína, sino algo que se llama teobromina, que es una molécula que nos ayuda al sistema nervioso y el corazón de manera prolongada y muy suave, sin provocar pues ese tremendo bajón que a veces dan los azúcares o la ansiedad que a veces da el café. Así que es un detalle que casi nadie nota. El chocolate blanco, por ejemplo, técnicamente no es chocolate verdadero, ya que no lleva nada de pulpa ni sólidos de cacao, sino únicamente la manteca que se extrae mezclada con leche y azúcar. Así que cuando te comes un trozo de chocolate negro, de verdad, chocolate amargo, hoy en día piensa que estás consumiendo una auténtica joya de la ingeniería botánica, y que gracias también a ese microscópico mosquito llamado Forcipomilla, podemos tener más chocolate todos los días. Así que a disfrutar del chocolate. Ponte en contacto conmigo y sigue en la frecuencia de Globo, porque la música suena así.

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7: 12 del día, 57 minutos.
8: La temperatura es 26 grados.

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1: 1:03 p.m.
3: La temperatura es 26 grados.

1966, veía la luz por primera vez Salma Hayek. Hoy Salma Hayek apaga 60 velitas y demuestra cómo transformó la percepción de las actrices latinas en la industria del cine mundial. Y justamente su carrera ha representado dos visiones bien importantes e interesantes desde enfoques distintos de esta misma estrella. Por un lado, en México, después de su rotundo éxito en la televisión noventera con la novela Teresa, se le veía como la reina indiscutible de la pantalla chica, que decidió arriesgarse desde la comodidad de su fama para irse a Estados Unidos a empezar desde cero. Y en Hollywood, al principio intentaron encasillarla en personajes secundarios o muy estéticos. Sin embargo, rompió ese techo de cristal al convertirse en la primera mexicana nominada al Oscar a Mejor Actriz por Frida en 2002. Una película que ella misma tuvo que producir luchando contra viento y marea, contra los ejecutivos pues más pesados de la industria, y de ser vista como una estrella totalmente exótica por la prensa estadounidense, pasó a ser una respetada empresaria, productora y figura del cine internacional, destacando proyectos que van desde el clásico de culto de Crepúsculo al Amanecer hasta grandes producciones como House of Gucci y su entrada al universo Marvel como Eternals. Así que feliz cumpleaños a esta veracruzana, digna representante de nuestro país, Salma Hayek, que hoy llega a la edad de 60 años. Nos vamos con otra gran representante y hablando de todo lo que ha logrado, pues aquí está este tema que se llama Mujer Maravilla. Gloria Trevi, 1:13 p.m. Globo 102.1. 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
5: 1:19 p.m.
8: La temperatura es 26 grados.
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Y bueno, ya que la mayoría de personas seguramente ya están pensando en qué van a comer, o algunos están cocinando, como es el caso de la señora Balbi hace ratito que me estaba diciendo que estaba preparando algo deli, por ahí estaba haciendo una tinga y una sopita de fideo, ya nos andaba contando. Saluditos para ella y también para Mar y Jerry que nos están sintonizando el día de hoy, que también nos acaban de compartir un datito que más adelantito se los voy a compartir acerca de este día. Y como dije que era día del cacao, por ahí me dieron un dato curioso. Pero bueno, mientras tanto, vamos a hablar, dijimos que íbamos a tratar que de aquí al 16 de septiembre íbamos a dar diariamente en cada uno de los espacios, pues un dato por ahí curioso que tuviera que ver con algo de la gastronomía, de la cultura, de nuestro país, con alguna tradición, con el origen de algo. Bueno, y el día de hoy, el secreto lingüístico y la censura del aguacate. Cada vez que pides un guacamole, estás usando una palabra con un significado bastante peculiar que en la antigüedad provocó hasta prohibiciones. Fíjate que para los amantes de la buena comida, la palabra aguacate proviene del náhuatl aguacatl, y este término que los antiguos pobladores usaban tanto para el fruto como para referirse a cierta parte de, obviamente, de la anatomía masculina, ¿sí? Justamente nos estamos refiriendo, sí, ahí, porque justamente se parece a los huesitos. Bueno, porque cuelgan en el árbol y su textura es suave, pero la historia no se queda ahí. Cuando los conquistadores españoles llegaron y probaron el fruto, quedaron maravillados por su consistencia cremosa, pero también le atribuyeron algunas propiedades afrodisíacas tan potentes que durante la época de la cosecha, en algunos pueblos se llegó a restringir la salida de las jóvenes a la calle para evitar tentaciones. Además, los botánicos tardaron siglos en clasificarlo justamente como pues este producto, porque pues tenían que de alguna manera pues hacerlo correctamente. Y entonces el aguacate, por eso no es una verdura ni una hortaliza, es técnicamente una baya gigante de una sola semilla, a la cual se le ha atribuido que es justamente como si fuera una fruta como tal. Así que, ¿qué te digo al respecto? Hoy en día México es el principal productor mundial, logrando que un fruto con un nombre tan peculiar sea el rey indiscutible de las mesas y los eventos deportivos en todo el planeta. Justamente porque, ay, bueno, ¿cómo es escapar a un delicioso guacamole, a un taquito con aguacate, algo así, ¿no? El día de hoy, ¿a poco no se te antoja? Bueno, pues mientras lo piensas, nos vamos a ir con música, vamos a empezar a, pues a lo mejor a pensar qué vamos a comer hoy. ¿Seremos capaz? Bueno, eso es Capaz con Tomás de Turris y Lolo Díaz a través de Globo 102.1.

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2: 2:04 p.m.
3: La temperatura es 30 grados.
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1: Ya que estábamos hablando del aguacate, la señora Balbi nos acaba de compartir algo que ella hizo. Dice que aparte el hueso de aguacate rallado se pone en alcohol y se deja reposar 3 días y sirve como remedio casero para el dolor de rodillas. Dice que ella lo preparó y que es muy bueno. Mira, acaba de compartirles a todos los bombones azucarados por ahí un remedio extra. Ok. Bueno, y ya que estábamos hablando también de que hoy era día del cacao, fíjate que nos comparte Mary Jerry algo que, bueno, pues va para todos los creyentes, que dice: el señor del cacao llamado

Qué cosa tan maravillosa. Saludos para ti, Mari y Jerry, para los dos que siempre están sintonizando Globo, que son bien trabajadores y además de todo, siempre están en compañía de la mejor música, por supuesto, aquí en el 102.1. Magali quiere la canción de As It Was. ¿De quién? Ah, sí, de Harry Styles, por supuesto. Así que, claro que sí, por supuesto. De hecho, ya aquí está, casi, casi a punto de sonar. Con eso nos vamos, 2:13, Globo 102.1.

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3: 2:18 p.m.
4: La temperatura es 26 grados.

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2: Ok.

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3: Dos de la tarde, 35 minutos.
4: La temperatura es 30 grados.

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8: 2:00 p.m, 52 minutos.
9: La temperatura es 30 grados.

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1: 4 minutos y serán ya las 3 de la tarde, así de rápido, así de veloz. Es el tiempo, qué bárbaro. Tan es así que ya estamos en septiembre, imagínate tú. Si no será veloz. Oye, dice acá que al escuchar la canción de Jordi le recuerdo mucho su infancia. Hello, ¿quién eres? ¿Quién eres? Dame tu nombre y dónde nos escuchas para saber y poderte también registrar aquí en el Globo Celicias, otro bombón azucarado que se une obviamente a esta gran comunidad de bombones azucarados en mi espacio. Y luego dice acá Sonia, hola Meli, buenas tardes, en casa de Sintonía en Globo. Llegué, ya, ok, ya fue a vender tamalitos, y pero ya está descansando, así que seguramente ahorita mientras está comiendo nos va a seguir escuchando. Laurita Yerna Toyac, que de verdad nos desea mucho éxito para hoy y se la está pasando de lo mejor, pero ya anda bien trabajadora, bien trabajadora. A veces anda muy platicona, a veces anda muy trabajadora, pero siempre pendiente de Globo 102.1, ¿cierto o no? Y luego acá dice, hola, buenas tardes, ¿me puedes poner una rola de Copacabana, por favor? Con mucho gusto, pero ¿who are you? ¿Quién eres tú que escribe en Globo? Oye, pónmelo ahí para que yo te registre, por favor. Si fueses tan amable, te lo voy a agradecer infinitamente. Y para los que ya comieron, pues bueno, buen provechito, de verdad, buen provechito. Oye, y y entre otras cosas, hablando de otras cosas, de elefante rosas, ¿sabías que dejar reposar agua potable en un vaso o botella de vidrio azul bajo el sol cambia su estructura y puede ayudar a aliviar tensiones y dolores de cabeza? Sí, así se maneja la energía. En el mundo de la medicina holística y la cromoterapia, el color azul está asociado a la calma, a la serenidad y a disminuir el estrés. Así que la técnica de agua solarizada azul consiste en llenar un recipiente de vidrio azul con agua potable, taparlo sin usar plástico ni metal y dejarlo expuesto a la luz del sol entre 1 y 4 horas. Los que pues apoyan esta práctica dicen que la frecuencia de onda de la luz atravesando el cristal azul purifica la energía del agua y reestructura sus moléculas. Así que haz el experimento. Al beberla se dice que actúa como un relajante natural para el sistema nervioso, equilibra la presión, calma la mente y disminuye los molestos dolores de cabeza que provoca a veces el cansancio o la tensión diaria. Una alternativa súper sencilla para tener ahí en esta tardecita soleada. ¿Te da sed? Bueno, agüita de esa que hayas dejado solarizada de 1 a 4 horas con un recipiente de cristal azul para que haya hecho todo este efecto. Ahí está la recomendación. Satisfaction con Rolling Stones es lo que viene ahora a través de Globo.

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1: 3 de la tarde, 4 minutos.
3: La temperatura es 30 grados.

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Bueno, 3 de la tarde con 13 minutos. ¿Sabías que hoy también se celebra el día de el coco? Y no del coco del que daba miedo, ¿eh? Sino del coco ese delicioso que está en las palmeras. Fíjate que el coco no es una fruta común ni una simple nuez. Es prácticamente un kit de supervivencia capaz de navegar por el océano durante meses sin perder la vida. Para entender la maravilla que tiene el coco en su día mundial, hay que verlo como una obra maestra botánica y como lo que es biológicamente. Es una drupa que es de la familia de los duraznos y aceitunas. Su corteza exterior está diseñada de tal manera que puede flotar en el agua salada del mar hasta por 110 días y recorrer más de 4.000 kilómetros a la deriva cruzando océanos enteros. Una maravilla. Y cuando finalmente encalla en una playa remota, el agua dulce que lleva perfectamente almacenada en su interior le permite germinar en la arena seca sin necesitar tierra fértil en un principio. De hecho, su nivel de pureza es tan alto que durante emergencias médicas en zonas tropicales a lo largo de la historia, el agua de coco fresca se llegó a utilizar en situaciones extremas como sustituto de suero o como plasma sanguíneo en transfusiones, gracias a que es isotónica, es estéril y es rica en electrolitos como el potasio y el magnesio. La verdad, a mí el agua de coco, deliciosa. Verdadero kit de supervivencia flotante que la naturaleza le ha regalado al mundo. Así que hoy, en el Día Mundial del Coco, bueno, pues hay que saber todas las propiedades que tiene. Nos pidieron hace un ratito la de Copacabana, así que aquí está, porque nosotros también complacemos lo que tú quieres escuchar y dejamos que siga sintonizando éxitos todo el día.

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11: 3 de la tarde, 23 minutos.
12: La temperatura es 30 grados.
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1: 3:33 PM.
6: La temperatura es 30 grados.
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6: 3:47 p.m.
7: La temperatura es 30 grados.
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11: 4 de la tarde, 6 minutos.
12: La temperatura es 30 grados.
9: Con todos menos conmigo. 4 de la tarde, 6 minutos, Globo 102.1. Soy Meli Morales. Recuerda que si tú te quedas en Globo, yo me quedo contigo. Con unos...

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3: La temperatura es 30 grados.
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1: 4:24 a través de Globo 102.1. Sigue conmigo porque muchas cosas para comentarte. Saludo a Alfredo allá en Orizaba, que dice que nos está escuchando. También por acá tengo en un taller de soldadura que también siempre me están escuchando. Dice, me habían pedido la de Copacabana hace un ratito, así que saludamos a Juan, que nos está escuchando ahí en un taller. Por aquí también nos había dicho Rafa. Y sí, creo que nada más era lo que teníamos pendiente de saludos. Sí, porque si luego me reclaman, ¿no? Me van a decir, bueno, ¿y mis saludos qué pasó? Bueno, fíjate que el día de hoy estamos celebrando también el cumpleaños, así como celebramos el de Salma Hayek. También estamos celebrando el de el señor Keanu Reeves, la revolución de The Matrix y la filosofía de este actor antiestrella. Fíjate, él cumplió, bueno, más bien está cumpliendo 62 años. Y sigue siendo una gran figura en el cine. Su legado va más allá de Neo, como más bien como una lección de vida. Keanu Reeves celebra hoy un cumpleaños más. En 1999, cuando interpretaba a Neo en The Matrix, Keanu no solo redefinía el cine de ciencia ficción y las artes marciales en la pantalla con sus icónicos efectos de cámara lenta, sino que también empezaba a entrar en un dilema filosófico sobre la realidad del libre albedrío y el despertar de la conciencia, que aún hoy sigue analizándose. Pero lo que realmente lo ha vuelto una leyenda humana es su postura de vida, la cual genera contraste justamente en la industria de Hollywood. A pesar de manejar contratos multimillonarios en varias ocasiones, ha renunciado a porcentajes de sus ganancias para que el equipo de efectos especiales, los dobles de acción o vestuario reciba mejores sueldos. Viaja en transporte público, apoya en secreto fundaciones contra el cáncer y predica una filosofía de humildad, desapego material y empatía pura. Así que Keanu Reeves ha dejado claro que las pérdidas personales le enseñaron que la verdadera riqueza es el tiempo y la amabilidad con los demás. Así que feliz cumpleaños al señor Keanu Reeves, 62 años de edad, que nos siga dando mucho de ese altruismo, de esas ideas y por supuesto mucho en el séptimo arte. Vuela más alto, onda vaselina, 427.

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0: Cuatro de la tarde, 33 minutos.
2: La temperatura es 30 grados.
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1: 4:47 p.m.
0: La temperatura es 30 grados.
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1: Ok, Juanito, que nos está escuchando en el taller de soldadura, dice que está ubicado por allá, por el Panteón Municipal de Orizaba, así que le mandamos un saludo. Te dice que es el Juanito. Rafael, que nos saludó, también quiere saludar a Chiquilín, dice, y a Yañez. ¿A Yañez o a Ñañez? De una transportadora, porque no puedo decir el nombre, no puedo, puedo decir. Si no me dicen, córtale, mi chava, y luego, ¿qué hacemos con eso? Oye, pues qué bueno que sigues conmigo en la frecuencia. ¿Qué tal? ¿Has disfrutado de la programación? Espero yo que sí, que te esté gustando y te la estés pasando de lo mejor en este ombliguito de semana. Ya pues hablamos del Día del Coco, ya hablamos del Día del Chocolate, ya hablamos del cumpleaños de la señora Salma Hayek, del cumpleaños de Keanu Reeves y cosas por el estilo, pero bueno, también vamos a hablar de, pues, el curioso origen de la palabra vocoder, que justamente, fíjate, ese efecto de voz robótica que escuchamos a veces en algunas canciones de pop, de dance, de música electrónica, pues viene justamente de esos efectos del vocoder o del autotune. Lo que muy pocos saben es que el vocoder, que es el acrónimo de voice coder, fue inventado en 1930 por los laboratorios Bell, no para la industria musical, sino como equipo militar de telecomunicaciones, para poder encriptar, ¿sí?, las transmisiones de voz secretas en la Segunda Guerra Mundial. La máquina lo que hacía era analizar la voz humana y la convertía en códigos sintéticos que no se podían interceptar, y después la reconstruía del otro lado. Entonces, décadas después, algunos músicos pioneros de la electrónica como Kraftwerk y más tarde algunas bandas de pop de los 80 y 90 descubrieron que si conectaban un teclado a ese codificador militar, la voz humana se convertía en un instrumento musical futurista y transformaron una herramienta de espionaje en uno de los sonidos más divertidos del pop mundial. Así las cosas, así sucede de repente. ¿Qué te digo yo al respecto? Pues bueno, nos vamos a ir a una pausa comercial y no te olvides que en Globo 102.1 siempre tenemos éxitos todo el día, así que no le cambies a la frecuencia. Me queda la última hora contigo en cabina.
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5: 5 de la tarde, 3 minutos.
6: La temperatura es 28 grados.
7: Mr. 305.

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0: señor Franco De Vita.
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2: 5 de la tarde, 19 minutos.
3: La temperatura es 28 grados.
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7: 5 de la tarde, 35 minutos.
8: La temperatura es 28 grados.

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1: Mi querida Gemma, si no me equivoco, ella fue la que me pidió este tema, así que le mando un saludote, gracias por estar ahí en la frecuencia. Quería escuchar Caleidoscópico, aquí está, con los chicos de OV7, 5 de la tarde con 39 minutos, ya nos queda bien poquito, 21 minutos más o menos para estarte acompañando, pero después llega Rosa Ojeda, así que tú no te preocupes, que yo, mira, aquí sigo, mientras la lluvia estaba cayendo, la música estaba sonando, y me encantó porque pude captar por ahí, un videito de la lluvia y el solecito. Me encanta ver llover. La pluviofilia que yo tengo es desde niña, pero a final de cuentas, el hecho de poder ver la lluvia y que al mismo tiempo están los rayitos del sol, ¡ay, qué cosa tan bonita y tan maravillosa! Eso, ese placer de poder disfrutar de las cosas, pues a lo mejor cotidianas, ¿no? Las cosas que de repente la gente no le pone atención. Eso a mí me complace. Espero que a ti también. Oye, fíjate que también, así como hablo del video, también hablo de las fotos. Las fotos siempre nos permiten captar momentos y dejarlos ahí, ¿no? Capturar esos instantes es maravilloso. Existe una foto espacial donde toda la humanidad, nuestras canciones, nuestras emociones, nuestros problemas caben en un diminuto píxel flotante. En el terreno de la ciencia y el espacio, la sonda Voyager 1 tomó hace años la famosa fotografía conocida como el pálido punto azul, Pale Blue Dot, a más de 6,000 millones de kilómetros de distancia de la Tierra, por sugerencia del célebre astrónomo Carl Sagan. Los ingenieros de la NASA hicieron girar la cámara de la nave hacia atrás para tomar una última foto de nuestro planeta antes de que la sonda abandonara el sistema solar. Y en la imagen, la Tierra se ve como un diminuto punto de luz suspendido en un rayo de sol reflejado en la lente. Sagan escribió que en esa pequeña mota de polvo flotando en la nada ha vivido todo. Todos los reyes, los poetas, los enamorados, las estrellas de música y cada ser humano que ha existido. Maravilloso, ¿no? Así como ver una hormiguita desde un avión, bueno, aquí, bueno, kilométrica y titánicamente multiplicado. Un recordatorio perfecto para nosotros sobre la importancia de poner nuestros problemas cotidianos en perspectiva, que son así de chiquititititititos, y cuidar de nosotros mismos y ser felices cada día. ¿Te parece? Nos vamos a ir con más música a través de Globo 102.1. Nos habían pedido algo el señor José José y bueno, lo que programamos de él normalmente son de las canciones que tienen un poquito de ritmo y esta es una de ellas. Así que aquí te dejo esto, como tú, José José 541.

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6: 5 de la tarde, 47 minutos.
7: La temperatura es 28 grados.
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1: Y de esta manera nos despedimos. Gracias por tu compañía en esta tardecita maravillosa de miércoles que nos regaló la naturaleza, un poquito de lluvia, un poquito de sol. Y bueno, pues el clima variado de Córdoba, Veracruz, así es aquí. Así que saludos hasta Alvarado, porque también nos estaban escribiendo para pues saludarnos, si nos está escuchando vía streaming. Gus, allá en Alvarado, Veracruz. Laurita, allá en Atoyá, como siempre. Dice que escuchándonos. Gracias a ti que te pusiste en contacto el día de hoy por primera vez, que te agregaste como bombón azucarado a este Globocel, y a los que pues son siempre asiduos de escuchar este espacio, mil gracias a los que siempre escuchan Globo y siguen de cerca a cada uno de los tres locutores que conformamos esta marca maravillosa. Bueno, pues también mil gracias, abrazo grandote, porque se queda contigo Rose Ojeda con su energía y vitalidad de esta tardecita lluviosa en Córdoba. Soy Meli Morales, besitos azucarados, te quedas con Gloria Gaynor, yo me despido, pero mañana a las 12 aquí te acompaño. Besos tronados.

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1: 6 de la tarde, 2 minutos.
5: La temperatura es 28 grados.
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6: Con esta bomba musical entramos. Ay, es que hemos nacido para ser felices, señores. Sean bienvenidos todos. Quédense conmigo. ¿Me acompañas? ¿Me dejas acompañarte? ¿Nos dejas acompañarte? A través de Clavo 102.1. Éxitos todo el día hasta las 12 de la noche.